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2: Para la salud, no hay cosa peor que estar enfermo. Así decía cierto filósofo de esquina que yo escuchaba en Buenos Aires. Y sin duda que tenía toda la razón del mundo. No hay cosa que caiga peor a la salud que agarrar una enfermedad cualquiera. Desde un simple resfrío hasta una arterioesclerosis múltiple. El problema de la salud es el problema del hombre entero y de la humanidad entera. Porque no hay parte de nuestro cuerpo que no esté afectada por alguna enfermedad y no hay ser humano que no se enferme tarde o temprano en su vida. ¿Qué es la enfermedad? Invasión microbiana, dice la medicina tradicional. Ataque de virus patógenos, carencia de alguna vitamina o defensa, dice la homeopatía. Desorden funcional general, dicen los naturistas. Violación de las leyes naturales higiénicas, dicen los espiritualistas. Pecado, dice la Biblia. El remoto origen de la enfermedad es el pecado de Adán y de Eva. De allí proviene todo el mal que está en el mundo. Cuando el hombre violó el mandamiento conocido, cortó la comunicación directa que tenía con Dios, fuente de toda vida, y entonces comenzó el lento, fatal, implacable deterioro físico y moral. No quiero decir que toda enfermedad que se padece es resultado directo del pecado. Personas justas y buenas se enferman a la par de los malos. Pero sí afirmo con toda la autoridad que me da la palabra de Dios que el origen y causa primera de todos los males de la humanidad, incluyendo la enfermedad, es el pecado. Claro que muchas personas se enferman por persistir en el pecado. Una conciencia de continuo culpable afecta toda función orgánica. Mucha úlcera, eczema, manchas de la piel se deben a temores irracionales, disgustos muy grandes o resentimientos y odios violentos. Estuve viendo en una revista médica una serie impresionante de fotografías a todo color de enfermos de cáncer a la garganta. Había laceraciones, deformaciones, crecimientos horribles, y todos esos cánceres espantosos se debían a una sola causa, el cigarrillo. A mí me gustaría poner junto a cada afiche vistoso anunciando tal o cual marca de cigarrillo, alguna de esas fotografías, para que los fumadores vean a qué se están exponiendo. La enfermedad es problema social, problema económico, problema psíquico, problema nacional y mundial. Si bien todas las terapéuticas creadas por el hombre tienen su valor, hay siempre un camino perfecto para recuperar la salud integral. Jesucristo, el gran médico espiritual y divino. La Biblia dice que Él llevó nuestras enfermedades en la cruz y afirma que por sus llagas somos nosotros curados. Frente a todos los males de la vida, siempre la misma medicina, Jesucristo. Jesucristo que es el mismo ayer, hoy y por los siglos. Jesucristo que te ama y quiere tu salud y tu prosperidad. Confía en Él con todo tu corazón.
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1: Quizá muchas de las personas que estamos aquí en esta noche, tenemos un hermano que creció compartiendo este mismo gozo, esta misma alegría, esta misma paz espiritual que Dios nos da, pero que por alguna razón ahora no está con nosotros. A ese hermano le canto esta canción.

0: Salmo, capítulo 150. Aleluya, alabad a Dios en su santuario. Alabadle en su majestuoso firmamento. Alabadle por sus hechos poderosos. Alabadle según la excelencia de su grandeza. Alabadle con sonido de trompeta. Alabadle con arpa y lira. Alabadle con pandero y danza. Alabadle con instrumentos de cuerda y flauta. Alabadle con címbalos sonoros. Alabadle con címbalos resonantes. Todo lo que respira.
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0: 18 horas, 6 minutos.
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3: ¿Qué tal, querido amigo o amiga del programa Cruzada con Luis Palau? Mi nombre es Jorge Escopazo y quiero darle la más cordial bienvenida a este nuestro punto de encuentro en la radio que hemos denominado Cruzada con Luis Palau, aquí donde estudiamos juntos diariamente la Biblia, la Palabra de Dios, de la mano como siempre de Luis Palau. Y en el día de hoy continuamos con la serie de mensajes basados en el libro de Josué. El título de nuestro programa de hoy es Evitando el Juicio. Así que le invito a que nos acompañe escuchando con mucha atención. Adelante, Luis.
4: Quizás a usted le parecerá, mi estimado amigo oyente, si ha estado conmigo todos estos días, que estoy hablando de temas un poquito pesados, quizás un poco oscuros, algo cargadas las nubes sobre la cabeza de nuestros oyentes en el continente latinoamericano. Pero la verdad es esta, que es un tema que yo considero de suprema importancia y creo que es la lección fundamental que brota del capítulo 7 de Josué, en el cual hemos estado ya, si se quiere, 6 días y vamos, no, son 8, y vamos al 9º día de estudio en Josué capítulo 7. El tema que estoy tratando es el tema de la disciplina. La disciplina en una iglesia local, cuando algún miembro de la misma, hombre, mujer, joven, mayor, soltero, casado, comete un pecado que debe disciplinarse, un pecado que ofende el nombre de Dios, el testimonio de la iglesia local y que arruina a los demás. Ya veremos qué casos hay que disciplinar y cómo. Pero en el día de ayer vimos que hay un camino de perdón para el que ha sido disciplinado o debe ser disciplinado. Si usted, mi amable oyente, sabe que ha cometido uno de esos pecados que deben ser disciplinados por la iglesia local, le ruego que piense en lo siguiente. Primero, humíllese delante de Dios. Hay un camino de perdón. Primera de Juan, capítulo 1, en el Nuevo Testamento. Allí se nos dice, lo leí al terminar el programa ayer, allí se nos dice cuál es el camino del perdón. Hoy quiero que veamos el camino que Dios ha preparado para evitar ser juzgados, para evitar caer en pecados que luego nos traen disciplina, pecados que ofenden a Dios, contristan al Espíritu Santo, traen mal nombre al nombre santo de Jesucristo, destruyen el testimonio de la iglesia local en la colonia, el barrio, la ciudad y aún la nación si la cosa es grave. ¿Cómo evitar el juicio de Dios y la disciplina de los hermanos? 1 Corintios capítulo 11. Sí, está relacionado con la cena del Señor o como algunos dicen, la comunión. ¿Qué nos dice el Señor allí? Después de decirnos cómo primero el Señor tomó el pan, lo partió y les dijo lo siguiente, y luego el Señor tomó la copa después de haber cenado, dijo, esta copa es el nuevo pacto en mi sangre, haced esto todas las veces que lo bebiereis en memoria de mí. Entonces dice, todas las veces que comiereis este pan y bebiereis esta copa, la muerte del Señor anunciáis hasta que Él venga. Luego en el versículo 27, inspirado por el Espíritu Santo, de tal manera que esta es palabra de Dios, no de San Pablo, mucho menos de Luis Palao, ni de la iglesia, es palabra de Dios. Dice, cualquiera que comiere este pan o bebiere esta copa del Señor, escuche, indignamente, será culpado del cuerpo y de la sangre del Señor. Por tanto, dice, pruébese cada uno a sí mismo y coma así de aquel pan y beba de la copa. ¿Por qué? El que come y bebe indignamente, o sea, sin discernir el cuerpo del Señor, juicio come y bebe para sí. Por eso hay muchos enfermos y debilitados entre vosotros, y muchos han muerto. Así pues, si nos examináramos a nosotros mismos, no seríamos juzgados. Pero cuando somos juzgados, somos castigados por el Señor, para que no seamos condenados con el mundo. Así que, hermanos míos, cuando os reunís a comer, esperaos unos a otros, etc. Ahora, notemos 3 cosas que usted y yo, según la Biblia, 1 Corintios 11, tenemos que practicar para evitar caer en pecado y como consecuencia de estos pecados groseros que ofenden a Dios, destruyen el nombre de Cristo y el testimonio de la iglesia, y luego tiene que venir el juicio de Dios y la disciplina de la iglesia. Tres cosas. Primero, comer de la cena del Señor indignamente lo debemos evitar. Segundo, debemos probarnos a nosotros mismos en lo íntimo del corazón y luego sí comer del pan y beber de la copa. Y tercero, debemos discernir el cuerpo del Señor. Discernir el cuerpo del Señor. O sea, comer dignamente, probarnos a nosotros mismos, discernir el cuerpo del Señor. Y cuarto, ¿cómo? Versículo 31. Examinarnos a nosotros mismos. Sí, comer con dignidad, probarnos, discernir y examinarnos a nosotros mismos. Si cada vez que nos sentamos a la mesa a comer pan y tomar cualquier bebida, nos examinamos a nosotros mismos, y sobre todo, cuando después de una comida vamos a la cena del Señor y tomamos el pan, símbolo del cuerpo de Cristo, y la copa, símbolo de la preciosa sangre de Cristo. Digo, si antes de cada comida, la mayoría comen dos veces al día, algunos tres, en algunos países cuatro, se imagina, pero si antes de cada comida nos probamos a nosotros mismos, pensamos en el cuerpo del Señor, nos examinamos a nosotros mismos rápidamente, porque si estamos andando en la luz, eso lleva solo un instante, y el Espíritu Santo nos va a indicar si hay algo que confesar o que arreglar. Pero, si lo hacemos de esta manera, vamos a evitar el juicio de Dios. Y mi amable oyente, el tema que hoy estoy tratando es cómo evitar el juicio de Dios. Ahora, tomemos estas cuatro cosas. Primero, comer la cena del Señor con dignidad. Yo creo que el cristiano debe participar de la cena del Señor el mayor número posible de veces. Dentro de lo normal, no estamos hablando de ser obsesionados por el tema. Pero sería hermoso si cada iglesia local pudiera tener la cena del Señor disponible para su membresía todos los domingos, por ejemplo. Yo sé que no es práctica en muchas iglesias, ni estoy diciendo que sea un pecado cualquier otro estilo que se use. Hay razones, pero yo creo que si tuviéramos la cena del Señor todos los domingos, nos podría ayudar, si vivimos conforme a 1 Corintios 11, a mantenernos libres del juicio de Dios como consecuencia de pecados y de la disciplina consecuente que la iglesia tiene que ejercer. Segundo, probarnos a nosotros mismos. ¿Cómo puede usted probarse a sí mismo? La mejor manera que yo conozco es, número uno, la palabra de Dios. Si yo tengo el hábito, y por gracia de Dios lo aprendí de muchacho, a pasar un buen rato en la presencia de Dios, iba a decir una hora, o media hora, o unos minutos cuando estoy apurado, pero con la Biblia delante mío, y sistemáticamente voy leyendo a través de la misma. Yo, por ejemplo, tengo la costumbre de leer el libro de Proverbios, no todos los días, pero casi todos los días, el libro de Salmos a menudo, y otros pasajes del Antiguo Testamento, del Nuevo Testamento. El Espíritu Santo de Dios usa su palabra para ayudarme a probar mi conciencia y mi corazón. Yo no tengo que andar con un sentido de culpa falso, golpeándome el pecho día y noche, tratando de averiguar si tengo algún pecado oculto. No, no, no. Si yo estoy caminando con Dios, estoy leyendo la palabra de Dios, Dios se ocupa de probarme a mí mismo. Tercero, discernir el cuerpo del Señor. ¿Qué quiere decir? Yo creo que quiere decir tomar muy a pecho, la obra de la cruz de Cristo. No tomar livianamente lo que Cristo hizo en la cruz. Cuando dice aquí, el que come y bebe indignamente, ¿qué quiere decir? Quiere decir comer y beber de la cena del Señor sin discernir el cuerpo del Señor. Sí, es cosa seria. No darle importancia a la obra de Cristo en la cruz. Es cosa seria tomar livianamente lo que nuestro bendito Salvador hizo por nosotros. Pues bien, ese es el tercer paso. Y por último, y con esto termino por hoy, si nos examinamos a nosotros mismos, no seríamos juzgados. Después de leer la Biblia y meditar sobre la muerte de Cristo, examinar el corazón. Y si hay paz, adelante. Celebrar la cena del Señor y caminar con Dios otro día más.
3: 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En el día de hoy nos acompaña René González con la canción Tu Presencia, aquí en nuestro programa Cruzada con Luis Palau, que todavía continúa.

0: Hasta aquí nos acompañó René González con esta preciosa melodía, Tu Presencia. Lamentablemente nuestro tiempo se terminó, pero si el Señor lo permite nos vamos a estar reencontrando en una próxima presentación. Mi nombre es Jorge Escopazo, fue un placer acompañarle en este día, que Dios le bendiga ricamente.
1: Amigos oyentes, muchas gracias por su fina sintonía al programa de este día. Les estaremos esperando muy pronto para el próximo programa Cruzada con Luis Palau. Hasta entonces, recuerden las palabras de nuestro Señor Jesús. Felices los de corazón limpio, pues ellos verán a Dios.
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0: Segunda de Crónicas, capítulo 5. Así fue terminada toda la obra que Salomón hizo para la casa del Señor. Y Salomón trajo las cosas consagradas por su padre David, es decir, la plata, el oro y todos los utensilios, y los puso en los tesoros de la casa de Dios. Entonces Salomón reunió en Jerusalén a los ancianos de Israel, a todos los jefes de las tribus y a los principales de las casas paternas de los hijos de Israel para subir el arca del pacto del Señor de la ciudad de David, la cual es Sión. Y se reunieron ante el rey todos los hombres de Israel en la fiesta del mes séptimo. Cuando llegaron todos los ancianos de Israel, los levitas alzaron el arca y llevaron el arca y la tienda de reunión y todos los utensilios sagrados que estaban en la tienda. Los sacerdotes levitas los llevaron. Y el rey Salomón y toda la congregación de Israel que estaba reunida con él delante del arca sacrificaban tantas ovejas y bueyes que no se podían contar ni numerar. Los sacerdotes trajeron el arca del pacto del Señor a su lugar, al santuario interior de la casa, al lugar santísimo, bajo las alas de los querubines, porque los querubines extendían las alas sobre el lugar del arca, y los querubines cubrían el arca y sus barras por encima. Pero las barras eran tan largas que los extremos de las barras del arca se podían ver delante del santuario interior, mas no se podían ver desde afuera, y allí están hasta hoy. En el arca no había más que las dos tablas que Moisés puso allí, en Horeb, donde el Señor hizo pacto con los hijos de Israel cuando salieron de Egipto. Y sucedió que cuando los sacerdotes salieron del lugar santo, porque todos los sacerdotes que estaban presentes se habían santificado sin tener en cuenta las clases, y todos los levitas, cantores, Asaf, Emán, Jedutún, y sus hijos y sus parientes, vestidos de lino fino, con címbalos, arpas y liras, estaban de pie al oriente del altar, y con ellos 120 sacerdotes que tocaban trompetas. Cuando los trompeteros y los cantores al unísono se hacían oír a una voz alabando y glorificando al Señor, cuando levantaban sus voces acompañados por trompetas y címbalos e instrumentos de música, cuando alababan al Señor diciendo, ciertamente Él es bueno, porque su misericordia es para siempre. Entonces la casa del Señor se llenó de una nube. Y los sacerdotes no pudieron quedarse a ministrar a causa de la nube, porque la gloria del Señor.
1: Vamos a aclamar el nombre del Señor en esta noche. Dice la Biblia en el Salmo 47. Pueblos todos, batid las manos, aclamad a Dios con voz de júbilo.

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0: 19 horas, 6 minutos.
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2: Llegó un momento en que la Real Fuerza Aérea de Inglaterra no era más que un montón de escombros regados por los aeropuertos de Europa. Los nazis habían bombardeado aquellos aviones que ni siquiera habían podido levantarse de tierra. Pero el indomable Winston Churchill no se rendía ante nada excepto ante Dios. Tuvo fe, creyó, decidió levantarse y darle la victoria a Inglaterra y a sus aliados. Rehizo el ejército, la marina y la fuerza aérea. Unos meses después, los aviones ingleses, muy pocos todavía, salían a enfrentar a los bombarderos nazis. Más y más de los enviados de Hitler estaban dejando sus vidas en las aguas del Canal de la Mancha y las labradas tierras inglesas. Cuando al final Hitler accedió y no envió más bombarderos a Inglaterra, Churchill dijo: "Nunca en la historia de los conflictos humanos tantos debieron tanto a tan pocos", refiriéndose así a los pilotos ingleses que detuvieron el ataque nazi. Toda organización, mi amiga, mi amigo, refleja a sus líderes. El glorioso ejército de Inglaterra de aquellos días reflejaba el celo, el carácter, la determinación, la convicción de Churchill. Mi amiga, mi amigo, tu casa, óyemelo bien, tu casa refleja tu carácter. Tu pareja y tus hijos son lo que tú eres y haces. Toda institución es la sombra extendida de una sola persona, su líder. ¿Qué clase de sombra estás reflejando tú en tu casa? ¿Cómo son tus palabras, tus actitudes, tu ejemplo? ¿Estás dejando marcas en tus hijos a través de él? Un buen carácter, óyemelo bien, no se forma en un solo día. La mayoría de nosotros no pudimos por nuestro medio formar un buen carácter. Al contrario, la gran mayoría de los seres humanos tenemos que admitir que hemos fracasado en vivir la vida. Por eso fracasamos en la escuela, en el trabajo y en la familia. Pero, amable oyente, yo tengo buenas noticias. Dios está interesado en formar tu carácter y darle a tu vida un contenido nuevo y total. Jesucristo vino a la tierra con un propósito claro y definido. Entre las cosas que Él vino a hacer, Él mismo dice: "Yo he venido a buscar y salvar lo que se había perdido". Y también afirma: "Yo vine a darles vida y vida en abundancia". No hay razón para vivir lamentándonos de no haber logrado lo que queríamos o lo que debíamos. Jesús es el único ser en la tierra que puede cambiar radicalmente para bien a otro ser humano. Basta con reconocer nuestra incapacidad reflejada en la multitud de nuestros pecados. Basta con arrepentirnos y tener fe en Cristo. Si confiesas con tu boca que Jesús es el Señor y crees en tu corazón que Dios lo levantó de entre los muertos, serás salvo. Deja que tu sombra alcance a tu hogar, tu trabajo, tu vecindario. Conviértete en un líder al estilo de Dios.
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0: Primera de Crónicas, capítulo 10. Los filisteos pelearon contra Israel, y los hombres de Israel huyeron delante de los filisteos y cayeron muertos en el monte Gilboa. Los filisteos persiguieron muy de cerca a Saúl y a sus hijos y mataron a Jonatán, a Abinadab y a Malquisúa, hijos de Saúl. Y arreció la batalla contra Saúl. Los arqueros lo alcanzaron y fue herido por ellos. Entonces Saúl dijo a su escudero: «Saca tu espada y traspásame con ella, no sea que vengan estos incircuncisos y hagan burla de mí». Pero su escudero no quiso, porque tenía mucho miedo. Por lo cual Saúl tomó su espada y se echó sobre ella. Al ver su escudero que Saúl había muerto, él también se echó sobre su espada y murió. Así murió Saúl con sus tres hijos, y todos los de su casa murieron juntamente con él. Cuando todos los hombres de Israel que estaban en el valle vieron que ellos habían huido y que Saúl y sus hijos habían muerto, abandonaron sus ciudades y huyeron. Entonces los filisteos vinieron y habitaron en ellas. Y sucedió que al día siguiente, cuando vinieron los filisteos para despojar a los muertos, hallaron a Saúl y a sus hijos caídos en el monte Gilboa. Lo despojaron, tomaron su cabeza y sus armas y enviaron mensajeros por toda la tierra de los filisteos para que llevaran las buenas nuevas a sus ídolos y al pueblo. Pusieron su armadura en la casa de sus dioses y clavaron su cabeza en la casa de Dagón. Cuando oyeron los de Jades de Galaad todo lo que los filisteos habían hecho a Saúl, se levantaron todos los hombres valientes y se llevaron el cuerpo de Saúl y los cuerpos de sus hijos, los trajeron a Jabes y enterraron sus huesos bajo la encima de Jabes y ayunaron 7 días. Así murió Saúl por la transgresión que cometió contra el Señor por no haber guardado la palabra del Señor, y también porque consultó y pidió consejo a una médium y no consultó al Señor.
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0: para ti, Jesús. Todo mi amor.
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Grita la victoria, usa tu voz. Proclama el nombre del Dios de la Biblia. Su amor es la barrera que protege a tu familia. Pa' bendecirte nunca recesa. Siempre tiene un plato sobre tu mesa. Él será tu paz en la tormenta. Si lo llamas por ti, se despierta. No te rindas, yo vine a mi mante. 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

0: 20:47.
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4: Un adolescente me dice: Señor Palau, mi padre es un alcohólico, se emborracha continuamente. Yo no quiero ser alcohólico, pero muchos dicen que los hijos de un borracho terminan siendo borrachos. ¿Usted cree que es así? Mi querido joven, de ninguna manera. Porque su padre sea un alcohólico, eso no quiere decir que usted lo tenga que hacer, bajo ningún punto de vista. ¿Sabe lo que dice la Biblia, el libro de Dios, el mejor libro de todos los libros para la juventud sincera? Dice: no os embriaguéis con vino, en lo cual hay disolución, mas sed llenos del Espíritu Santo. ¿Sabe por qué su padre es un alcohólico? Porque está buscando felicidad, y está buscando alegría, y está buscando emoción en la vida. Usted y yo también queremos alegría y emoción y felicidad en la vida. Pero no lo busquemos en el alcohol. El alcohol trae maldición. ¿Cómo se puede proteger usted de llegar a ser como su padre? Primero, no tome el primer trago. Ese primer trago de alcohol es el que le puede llevar por el camino de la borrachera. No toque el alcohol, ya que su padre es alcohólico y borracho y usted ha visto los malos efectos del alcohol, usted no lo tome. Ahora, eso no quiere decir que la Biblia lo prohíba. Yo estoy diciendo que a usted no le conviene. Segundo, el segundo paso después del primer trago es que se vuelve dependiente de la bebida alcohólica. Una persona empieza con un traguito aquí, un traguito allá, y de repente empieza a depender más y más del alcohol para relajarse, para alegrarse, para ponerse alegre, para contar chistes, y sin darse cuenta empieza a caer en la trampa y se empieza a enredar. El tercer paso es la fase prealcohólica, que le dicen algunos expertos, en que la persona ya empieza a tomar sus tragos de golpe, o lo hace a escondidas, y lo hace como que no quiere la cosa que nadie se entere. El cuarto paso hacia abajo es el beber problemático, en que ya la persona ya empieza a perder control de sus hábitos de beber, ya empieza a tomar sin darse cuenta que está tomando demasiado. El quinto paso hacia abajo en el alcoholismo es el alcoholismo mismo. Cuando la persona ya está emborrachada durante largos tiempos, cuando depende del alcohol y es tan completa su dependencia del alcohol, que se aterroriza de pensar de que no vaya a conseguir un trago, que vive para beber, nada más. El sexto paso es el alcoholismo crónico, en que la persona ya se ha vuelto marcadamente enfermo, en que pierde un empleo y pierde otro empleo, en que ya la familia y los amigos están disgustados con él, están enfermos, ya lo empiezan a dejar solo, ya su borrachera nunca termina, empieza con delirium tremens y ya está llegando al fondo del tarro de la vida. El último paso es la deterioración orgánica, en que la persona deteriora orgánicamente, se viene abajo y la borrachera lo está destruyendo completamente. Mi estimado joven, usted no tiene por qué fracasar en el alcoholismo. Es triste que su padre sea un alcohólico, pero mañana, en este mismo programa, yo le voy a explicar cómo ayudarle a un alcohólico a romper con su alcoholismo. Pero por hoy le digo esto, joven: usted llénese de Jesucristo, sea lleno del Espíritu Santo de Dios, llene su cabeza con la palabra de Dios, la Biblia, y usted nunca será un alcohólico, nunca será un borracho, pero será feliz, lleno del Espíritu Santo.
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0: Jesús, nuestra salvación.
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2: Veintiuna horas, cuatro minutos.

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Isaías, capítulo 62. Por amor de Sión no callaré, y por amor de Jerusalén no me estaré quieto, hasta que salga su justicia como resplandor, y su salvación se encienda como antorcha. Entonces verán las naciones tu justicia, y todos los reyes tu gloria, y te llamarán con un nombre nuevo, que la boca del Señor determinará. Serás también corona de hermosura en la mano del Señor y diadema real en la palma de tu Dios. Nunca más se dirá de ti abandonada, ni de tu tierra se dirá jamás desolada, sino que se te llamará mi deleite está en ella, y a tu tierra desposada, porque en ti se deleita el Señor, y tu tierra será desposada. Porque como el joven se desposa con la doncella, te desposarán tus hijos, y como se regocija el novio por la novia, tu Dios se regocijará por ti. Sobre tus murallas, oh Jerusalén, he puesto centinelas. En todo el día y en toda la noche jamás callarán. Los que hacéis que el Señor recuerde, no os deis descanso, ni le concedáis descanso hasta que la restablezca, hasta que haga de Jerusalén una alabanza en la tierra. El Señor ha jurado por su diestra y por su fuerte brazo, nunca más daré tu grano por alimento a tus enemigos, ni hijos de extranjeros beberán tu mosto por el que trabajaste, pero los que lo cosechen lo comerán y alabarán al Señor, y los que lo recolecten lo beberán en los atrios de mi santuario. Pasad, pasad por las puertas, abrid camino al pueblo, construid, construid la calzada, quitad las piedras, alzad estandartes sobre los pueblos. He aquí el Señor ha proclamado hasta los confines de la tierra. Decid a la hija de Sión, he aquí tu salvación viene. He aquí su galardón está con él, y delante de él su recompensa. Y los llamarán pueblo santo, redimidos del Señor. Y a ti te llamarán buscados.

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0: 21:39.
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2: El humo de los cigarrillos subía en espirales hasta el techo negro de aquel salón. El ruido de la música hacía nulas las conversaciones. El licor corría en botellas y vasos sobre aquellas mesas y las vidas de gente joven se iba disipando en aquella maraña de pretendida felicidad. Una canción detrás de la otra ponía todo un frenesí en la vida de los jóvenes. El sudor corría por sus frentes. El licor hacía efecto en ellos. Otros se drogaban a vista y paciencia de los encargados del orden. Poco a poco el ambiente se fue haciendo tenso. Parecía como si una ola de rabia, furor y odio estuviera llenando aquel salón de baile. De pronto alguien saltó, tomó una botella, la quebró y la usó para herir a otro joven que estaba cerca de él. Se armó una enorme trifulca. Las mujeres gritaban y corrían con desesperación. Los hombres se golpeaban unos a los otros. Daniel y Ricardo estaban allí. Alguien golpeó a Daniel con un palo. Luego sacaron un puñal y lo cortaron en el cuello. El joven le gritó a Ricardo: «Estoy herido, estoy sangrando mucho, sácame de aquí». Su amigo Ricardo lo volvió a ver en el piso y le dijo: «Ese es problema tuyo. Yo me voy porque no quiero perder la vida en esta pelea tonta». Se fue y abandonó a su amigo, quien se desangró en el piso de aquel salón, dicen que de diversión para los jóvenes. Mi amiga, mi amigo, ¿quién es realmente un amigo? ¿Cómo se conoce a un amigo? Entre otras cosas, creo que un amigo verdadero es aquel que cuando tú lo necesitas, él está allí a tu lado. Es uno que no te dejará solo en la desgracia y es uno que se alegrará contigo en la felicidad. Para hallar a un amigo así, ven conmigo a Jerusalén. Mira a Jesús, está amarrado a una columna. Sus ropas le han sido quitadas hasta la altura de la cintura. Sus espaldas están descubiertas. Los golpes del látigo le han abierto muchas heridas a lo ancho de la espalda. Su cabeza está coronada con espinas que lo van desangrando. Ahora le están cargando un pedazo de madera rugosa y pesada. Camina hacia un monte llamado el Gólgota. Allí terminan de desnudarlo. Los soldados y la chusma se burlan de él. Ponen un enorme clavo oxidado en una de sus manos. Lo clavan como si aquello fuera madera. Hacen lo mismo en la otra mano. También en los pies. Ahora cuelgan el palo transversal sobre uno vertical que estaba clavado allí en el monte. Ese que murió es Jesús. Es el único hombre que estuvo dispuesto a morir para poder ser tu amigo íntimo. Tú no puedes rechazarlo, pero sí puedes ahora recibirlo como el Señor y Salvador tuyo y se convertirá en tu amigo para siempre.
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0: Salmo, capítulo 131. Señor, mi corazón no es soberbio, ni mis ojos altivos. No ando tras las grandezas, ni en cosas demasiado difíciles para mí, sino que he calmado y acallado mi alma, como niño destetado en el regazo de su madre, como niño destetado reposa en mí mi alma.
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0: 23 horas, 23 minutos.
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3: ¿Qué tal, querido amigo o amiga del programa Cruzada con Luis Palau? Mi nombre es Jorge Escopazo y quiero darle la más cordial bienvenida a este nuestro punto de encuentro en la radio que hemos denominado Cruzada con Luis Palau, aquí donde estudiamos juntos diariamente la Biblia, la Palabra de Dios, de la mano como siempre de Luis Palau. Hoy continuando en nuestro estudio en el libro de Josué, el sexto libro del Antiguo Testamento, Luis Palau nos presenta el mensaje que lleva por título La vida es guerra.
4: De nuevo, muchos saludos, mi amable amigo oyente. Hoy entramos ya por fin de lleno al estudio del libro de Josué en sí. Hasta aquí hemos tenido cuatro programas en los cuales hemos hecho una especie de preparación o preparativos y un trasfondo del libro para que usted entre en órbita y pueda ir comprendiendo en onda cuáles son los trasfondos de este libro de Josué. Hoy llego a Josué capítulo 1 y le quiero decir lo siguiente. El libro de Josué se divide en tres partes principales, en mi opinión, y yo las he dividido de los capítulos 1 al 5, 6 al 21 y 22 al 24 de Josué. Usted tiene que leer esto hoy, si puede. Léase este libro esta semana. Léalo varias veces para poder ir comprendiendo lo que estamos estudiando aquí en el programa Cruzada con Luis Palau. La primera división yo la he titulado Entren, capítulos 1 al 5. La segunda división la he titulado Conquisten, capítulos 6 al 21. Y la tercera división la he titulado Ocupen, o sea, ocupen el territorio, capítulos 22 al 24. Lo repito, entren, conquisten, ocupen. Entren, capítulos 1 al 5. Conquisten, capítulos 6 al 21. Ocupen, capítulos 22 al 24. Como dije al principio, este es un libro para todas las edades. Es el libro guía para una vida de victoria, personal y como obreros de Cristo. Ahora, en este capítulo 1 del libro de Josué, versículos 1 al 9, que paso a leer dentro de un instante, vamos a encontrar principios básicos para la conquista. Lo que el Señor les está diciendo al pueblo de Israel en sencillas palabras es: vayan, tomen esta tierra y conquístela en mi nombre. O sea, este pueblo de Israel va a entrar a la tierra prometida, una tierra que fluye con leche y miel, una tierra que está llena de grano y de vino, una tierra rica y generosa, pero es también una tierra que va a traer conflicto y lucha contra el enemigo. Y, como he dicho anteriormente, esto es un cuadro y una figura del pueblo de Dios, del pueblo cristiano, hoy aquí en la tierra. Nosotros luchamos contra malicias espirituales en los lugares celestiales invisibles. Y todos nosotros tenemos guerra espiritual. Y hoy, titulado el estudio bíblico de hoy, La vida es guerra. Y mi amable oyente, cuanto antes usted se asegure de esta verdad, cuanto antes usted de una vez decida dentro de sí mismo que la vida es una guerra espiritual entre Dios y el diablo, el bien y el mal, la luz y las tinieblas, entre Satanás y nosotros que estamos del lado de Dios, cuanto antes, digo, captemos esa verdad de que la vida es una guerra, cuanto mejor estaremos preparados para vivir la vida y para triunfar en la vida. A los jóvenes que me están escuchando les quiero decir lo siguiente. Jóvenes, capten estos principios para la vida de conquista y de victoria temprano en su vida. Sálvense de una enorme cantidad de culpa, de dolor y de tristeza. Jóvenes, sean conquistadores, sean triunfadores, sean victoriosos. Capten estos principios, que serán 12 que voy a mencionar hoy y en los días subsiguientes, que salen del capítulo 1 del libro de Josué. Segundo, para los que no son jóvenes y me están escuchando, les quiero decir, nunca es demasiado tarde para volver a caminar con Dios. Nunca es demasiado tarde para volver a los caminos de Dios y empezar a vivir una vida de victoria una vez más. Ahora, usted se ríe de que la vida es una vida de conflicto? Mire, Dios le dijo al pueblo de Israel, Josué capítulo 1, léalo cuando termine el programa, pero le dice en el versículo 2, dice, ahora, levántate y pasa este río Jordán, tú y todo este pueblo, a la tierra que yo les doy a los hijos de Israel. Yo os he entregado, como lo había prometido a Moisés, todo lugar que pisare la planta de vuestro pie, desde el desierto y el Líbano hasta el gran río Éufrates, toda la tierra de los heteos, hasta el gran mar donde se pone el sol, será vuestro territorio. Nadie te podrá hacer frente en todos los días de tu vida. Como estuve con Moisés, estaré contigo. No te dejaré ni te desampararé. Esfuérzate y sé valiente, porque tú repartirás a este pueblo por heredad la tierra de la cual juré a sus padres que la daría a ellos. Solamente esfuérzate y sé muy valiente. O sea, todo el tenor de este capítulo 1 de Josué es un tenor de guerra, de lucha y de batalla. ¿Usted se ríe, mi amable oyente, de que hay guerra espiritual, de que la vida es una guerra constante? No se ría. Mire a su alrededor, usted que se ríe, y vea todos los cuerpos destrozados, los cuerpos espirituales de aquellos que han caído a mano del enemigo. Hace poco tiempo, un señor conocido mío, un gran orador entre la juventud, abandonó a su mujer. ¡Qué dolor que trajo! ¡Qué vergüenza! ¡Qué tristeza! ¡Qué amargura! ¡Qué fracaso, señor! ¡Qué fracaso! Pero era un gran joven. Era un hombre buen mozo, que se cuidaba bien, que tenía un hogar aparentemente maravilloso. Pero fracasó, fracasó. Hace poco oí de un jovencito, conocido nuestro, que fue expulsado de un campamento donde estaban pasando 5 días con otros jóvenes. ¿Por qué? Porque había tomado demasiada bebida, medio emborrachado, y estaba jugando con las muchachas en forma impropia. Eso es guerra espiritual. Satanás tratando de destrozar a este muchacho. Satanás destrozando el hogar de este gran comunicador con la juventud. El otro día mi esposa y yo hablábamos con una pareja, mejor dicho con la esposa, buena familia, una pareja cristiana pero que no ha madurado mucho espiritualmente. Y la esposa nos decía, bueno, mi esposo ha decidido no dar más dinero a nuestra iglesia local porque hay algunos problemas en la iglesia. ¡Qué inmadurez, señor! Por favor, esta inmadurez, esta pequeñez, esta niñería que se está practicando tanto aún entre los que se dicen cristianos. Un líder que su hogar queda destrozado. Un joven que es expulsado y enviado de vuelta a la casa por mal comportamiento en un retiro. Y una pareja que dice que no va a dar más de su dinero a la iglesia local porque hay algunos problemitas en la iglesia. ¿Usted ve que eso es obra de Satanás? ¿Eso es parte del conflicto espiritual? Ese es el diablo que se mata de risa del pueblo del Señor. Ahora, en la guerra espiritual le quiero recordar 2 cosas. Para disfrutar de la tierra prometida, hay 12 principios básicos para la conquista en esta vida que es guerra. No los voy a mencionar hoy, mañana comenzaré. Pero le quiero recordar 2 puntos principales. Primero, en esta guerra espiritual, primero tenemos que pelear las batallas correctas. No peleemos batallas equivocadas. No peleemos contra enemigos que no son los verdaderos enemigos, sino la sombra de los enemigos. Y segundo, peleemos a los enemigos verdaderos. Tengamos cuidado, porque si atacamos equivocadamente, el enemigo nos pega de detrás, nos ataca del flanco izquierdo, del flanco derecho, de la espalda, y nosotros tontamente peleando contra la sombra del enemigo, mientras que el enemigo está detrás nuestro, atacándonos con sus dardos de fuego, que dice Efesios capítulo 6. Así que, mi amable oyente, hoy termino el estudio ya recordándole que la vida victoriosa la encontramos en el libro de Efesios, que el libro de Josué es la contraparte del Antiguo Testamento de la vida de victoria que hoy podemos disfrutar, y que los principios en esta vida que es vida de guerra contra este enemigo que es Satanás, los principios que vamos a empezar a estudiar mañana, si Dios quiere, son principios básicos para el día de hoy. Mientras tanto, disfrutemos en este día de la plenitud de la bendición de Cristo. Cristo vive en nosotros, gocemos de su presencia hoy.
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0: Así nos acompañaba Rabito por el segmento musical de nuestro programa Cruzada con Luis Palau, con esta canción Mi Corazón Está de Fiesta. Recuerde que para estar informado de las últimas novedades de la Asociación Luis Palau, puede visitar nuestro sitio en internet en el www.luispalau.net. También, si usted desea volver a escuchar el programa de hoy, puede visitar nuestro sitio bajo la sección Programas de Radio, podrá encontrarlo. De esta forma estamos llegando al final, pero no quería despedirme sin antes recordarle que si usted conoció al Señor Jesucristo como su Salvador personal a través de alguno de los ministerios de la Asociación Luis Palau, yo le invito a que nos escriba, nos cuente de su decisión escribiéndonos a la dirección de correo electrónico testimonios@luispalau.net. testimonios@luispalau.net. Para Luis va a ser de mucha alegría saber de su decisión y poder estar en contacto con usted, así que yo le invito a que nos escriba. Mi nombre es Jorge Escopazo, fue un placer acompañarle en este día. Si el Señor lo permite, nos vamos a reencontrar en nuestra próxima presentación. Recuerde visitarnos en nuestro sitio en internet, luispalau.net.
1: Amigos oyentes, muchas gracias por su fina sintonía al programa de este día. Les estaremos esperando muy pronto para el próximo programa Cruzada con Luis Palau. Hasta entonces, recuerden las palabras de nuestro Señor Jesús. Felices los de corazón limpio, pues ellos verán a Dios.
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Salmo, capítulo 43. Hazme justicia, oh Dios, y defiende mi causa contra una nación impía. Líbrame del hombre engañoso e injusto, ya que tú eres el Dios de mi fortaleza. ¿Por qué me has rechazado? ¿Por qué ando sombrío por la opresión del enemigo? Envía tu luz y tu verdad, que ellas me guíen, que me lleven a tu santo monte y a tus moradas. Entonces llegaré al altar de Dios, a Dios mi supremo gozo, y al son de la lira te alabaré, oh Dios, Dios mío. ¿Por qué te abates, alma mía, y por qué te turbas dentro de mí? Espera en Dios.

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Hay una canción que se llama así, Capaz de Todo. Y quisiera que ustedes me ayudaran a cantar con sus manos, con mucho ánimo, ¿ok? ¿Estamos listos? ¿Listos? ¡Eso es!

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0: 0:25.
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0: y sobre toda cosa guardada. A ver, termínalo. Y sobre toda cosa guardada, porque de él mana la vida. Así es que, de mi corazón a tu corazón, vamos a cuidar ese corazón de nosotros toda la vida, hasta que tengamos.
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2: Mi amable oyente, era un día domingo y era en Jerusalén, capital del reino de Judea. Eran los tiempos antiguos y era un día de gran fiesta. La ciudad estaba llena de peregrinos. Peregrinos venidos de casi todas partes del Imperio Romano. 50 días antes, la ciudad había sido sacudida por el ajusticiamiento de 3 hombres crucificados los 3. Uno de esos hombres había sido Jesús, el profeta de Galilea. Pero ahora, en el día de la fiesta de Pentecostés, así es de tornadizo el pueblo. Ya apenas se hablaba de la crucifixión. Otros intereses banales, ocupaban la mente del pueblo. Pero en ese día algo ocurrió. Primero fue algo así como un gran viento, una especie de ciclón que pasó por Jerusalén sacudiendo los magros árboles, abriendo puertas y ventanas y haciendo volar hojas secas y basuras. Enseguida del viento hubo otro suceso extraño. Sobre las cabezas de 120 hombres y mujeres que estaban orando en cierto aposento alto de la ciudad, se asentaron bailoteando sendas llamas de fuego. Tras ese segundo portento, vino un tercero. Pedro, el pescador de Galilea, discípulo de Cristo, y sus compañeros se pararon en la plaza, en medio de la multitud de peregrinos, y comenzaron a predicar. Y cosa curiosa, esos hombres, que eran todos galileos y apenas hablaban un dialecto arameo, predicaron en el más fluido y elegante griego, latín y árabe, amén de otra cantidad de idiomas y dialectos del Mediterráneo y zonas circunvecinas, 16 en total. Y lo que aquellos pescadores del mar de Galilea predicaban eran las maravillas de Dios. Y después de predicación dicha en magníficos lenguajes que jamás habían aprendido, todo era un milagro, Pedro, el que llevaba la voz cantante, se puso de pie y predicó un sermón acerca del cumplimiento de las profecías y la venida del Espíritu Santo. Y Pedro, predicando en grave y sonora voz, dijo que ellos no estaban borrachos, como algunos maliciosos sugerían, siendo apenas las 9 de la mañana, sino que eso que estaban viendo, el viento recio, las llamas de fuego, la predicación en idioma no aprendido, era sencillamente el cumplimiento de la profecía de Joel, que había dicho que algún día Dios derramaría su espíritu sobre toda carne. Y esto último, el Espíritu de Cristo derramado en nuestro corazón, es lo que necesitamos con urgencia, mi amiga, mi amigo. Mañana sí volveré sobre esto, pero te adelanto mi convicción. Es en el presente tiempo, serán nuestros propios ojos los que van a contemplar el más poderoso movimiento de Dios en la historia y la cosecha evangelística más grande del cristianismo.

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0: Isaías, capítulo 26. En aquel día se cantará este cántico en la tierra de Judá. Ciudad fuerte tenemos. Para protección, Él pone murallas y baluartes. Abrid las puertas para que pueda entrar la nación justa, la que permanece fiel. Al de firme propósito, guardarás en perfecta paz, porque en ti confía. Confiad en el Señor para siempre, porque en Dios el Señor tenemos una roca eterna, porque Él ha batido a los que moran en lo alto, a la ciudad inexpugnable. La humilla hasta la tierra, la derriba hasta el polvo. La hollará el pie, los pies de los afligidos, las pisadas de los desvalidos. La senda del justo es rectitud. Tú que eres recto, allana el sendero del justo. Ciertamente, siguiendo la senda de tus juicios, oh Señor, te hemos esperado. Tu nombre y tu memoria son el anhelo del alma. En la noche te desea mi alma. En verdad mi espíritu dentro de mí te busca con diligencia, porque cuando la tierra tiene conocimiento de tus juicios, aprenden justicia los habitantes del mundo. Aunque se le muestre piedad al impío, no aprende justicia. Obren justamente en tierra de rectitud, y no ve la majestad del Señor. Oh Señor, alzad esa tu mano, mas ellos no la ven. Que vean tu celo por el pueblo y se avergüencen. Ciertamente el fuego devorará a tus enemigos. Señor, tú establecerás paz para nosotros, ya que también todas nuestras obras tú las hiciste por nosotros. Oh Señor, Dios nuestro, otros señores fuera de ti nos han gobernado, pero en ti solo confesamos tu nombre. Los muertos no vivirán, los espíritus no se levantarán, pues los castigaste y destruiste, y has borrado todo recuerdo de ellos. Has aumentado la nación, oh Señor, has aumentado la nación, te has glorificado. Has ensanchado todos los límites de la tierra. Oh Señor, en la angustia te buscaron. Apenas susurraban una oración cuando tu castigo estaba sobre ellos. Como la mujer encinta, al acercarse el momento de dar a luz, se retuerce y grita en sus dolores de parto. Así éramos nosotros delante de ti, oh Señor. Estábamos encinta, nos retorcíamos en los dolores, dimos a luz, al parecer, solo viento. No logramos liberación para la tierra, ni nacieron habitantes del mundo. Tus muertos vivirán, sus cadáveres se levantarán. Moradores del polvo, despertad y dad gritos de júbilo, porque tu rocío es como el rocío del alba, y la tierra dará luz a los espíritus. Ven, pueblo mío, entra en tus aposentos y cierra tras ti tus puertas. Escóndete por corto tiempo, hasta que pase la indignación. Porque he aquí el Señor va a salir de su lugar para castigar la iniquidad de los habitantes de la tierra contra él. Y la tierra pondrá...
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0: Son las 2 de la mañana, 4 minutos.
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2: ¿Qué tal, querido amigo o amiga del programa Cruzada con Luis Palau? Mi nombre es Jorge Escopazo y quiero darle la más cordial bienvenida a este nuestro punto de encuentro en la radio que hemos denominado Cruzada con Luis Palau, aquí donde estudiamos juntos diariamente la Biblia, la Palabra de Dios, de la mano como siempre de Luis Palau. Continuando aquí con el estudio en el libro de Josué, el sexto libro del Antiguo Testamento, la Biblia, Luis Palau nos entrega el mensaje titulado El proceder de fe. Adelante, Luis.
3: Mi amable oyente, la conquista de la ciudad de Jericó es un ejemplo estupendo de cómo debe proceder una persona cuando quiere caminar por fe y conquistar un gran enemigo espiritual. Hay una lección profunda, en verdad hay una serie de lecciones. En días pasados hemos estado analizando las reglas de acción que Dios nos ha dejado para vencer por medio de la fe. Ahora notemos el proceder del pueblo de Israel por la fe. Notemos ciertas lecciones, ciertas observaciones. Quiero mencionar por lo menos cuatro, comenzamos hoy y seguiremos en días subsiguientes. Supongo yo que usted ha leído ya Josué capítulo 6, donde se nos cuenta toda la historia del pueblo de Israel. Si no lo ha leído, le ruego que lo haga, porque si no se va a perder ciertas lecciones. Notemos acá cuatro observaciones. Primero, en el proceder de fe de la conquista de Jericó, notemos primero la aparente ridiculez del plan. Segundo, notemos la sabiduría profunda del plan. Tercero, notemos el significado íntimo del plan. Y cuarto, notemos el triunfo rotundo de este plan. Vamos por partes. Primero, la aparente ridiculez del plan de Dios. ¿Es esta alguna manera de pelear una guerra, Señor? ¿Qué clase de estrategia militar es esta? ¿Dar vueltas a una ciudad una vez por día? ¿Dar vuelta a la ciudad 7 veces el día sábado? ¿Tocar trompetas? ¿Sacerdotes con sus vestimentas llevando el arca de Dios? ¿Nadie dice una palabra? ¿Solo la trompeta que toca y toca 7 trompetas cada día? Otros sin duda se habrán burlado. ¿Se imagina usted a los guerreros de Jericó de pie frente a la muralla y al paredón, viendo este ejército de 2 millones de personas, hombres, mujeres, niños, los soldados delante, los sacerdotes en el centro, las mujeres y los niños caminando detrás? ¿Imagina usted la burla que se habrán hecho del pueblo de Israel? Yo me imagino. Se habrán burlado, se habrán mofado. Así también en el día de hoy, mi amable oyente, cuando nosotros, usted y yo, caminamos con Dios, en obediencia a lo que enseña la palabra de Dios, a menudo seremos, digamos, objeto de la ridiculez de los demás, de la burla. Dirán que somos absurdos, que nuestra conducta es ridícula, absurda. La Biblia nos previene de tal cosa. Jesucristo, por ejemplo, dice en Mateo 5, «Bienaventurados sois cuando por mi causa os vituperen y os persigan y digan toda clase de mal contra vosotros mintiendo». Gozaos y alegraos, porque vuestro galardón es grande en los cielos, porque así persiguieron también a los profetas que fueron antes de vosotros. Así que note usted, la aparente ridiculez del plan divino, de hecho, vendría bajo fuego. Dirían que es absurdo, se burlarían, se mofarían, escribirían artículos mofándose, riéndose, creyendo que todo era un circo, como dicen hoy en día. Jesucristo dice: cuando se le burlen por causa mía, con tal que estén mintiendo, cuando los persigan por causa mía, gócense, alégrense, porque van a recibir una gran corona en el cielo. Ustedes están caminando en los pasos de los grandes profetas del pasado. En otro lugar Jesucristo dijo, en Juan 16:33, en el mundo tendréis aflicción, mas confiad, yo he vencido al mundo. Jesucristo nos previno en una palabra. Usted tiene que estar preparado. Por supuesto que cuando uno se convierte a Cristo, hay bendiciones enormes, perdón de pecados, vida eterna, gozo, el Espíritu Santo, la certeza del cielo, salvados del infierno, dones del Espíritu Santo, la comunión de los santos, todas las cosas hermosas que Dios nos da. Pero Jesucristo dice que todo esto va acompañado de persecución. Dice, en el mundo tendréis aflicción. Mi amable oyente, si en el proceso de servir a Dios y de obedecer la palabra de Dios, de guardar la palabra de la voluntad de Dios, la gente se le burla, le persigue e incluso le da empujones, usted en su corazón ríase. Usted eleve los ojos al cielo y dígale en el corazón secreto, Señor Jesús, esto es por ti. Señor Jesús, esto me está pasando porque te he estado obedeciendo. Perdónales porque no saben lo que hacen, como dijiste tú en la cruz. Me gozo. Me alegro, porque un día en tu presencia tú sabrás reconocer que lo hice por amor a tu nombre. Le digo una cosa, mi amable oyente, cuando eso pasa, aún en la cárcel más vil, cuando uno sufre por Jesucristo, no digo por maldad y pecado, cuando uno sufre por Jesucristo exclusivamente, aún en la cárcel más vil, hay satisfacción. Recuerdo haber leído de un misionero en la China que cuando fue puesto preso por los enemigos de Cristo, ateos, enemigos de la cruz, que se oponían al cristianismo, estaba solo en la cárcel, y él estaba pensando y meditando absolutamente en soledad total. No había visto a sus seres queridos, no había visto a otro compañero misionero en meses y meses, no había oído ni siquiera hablar en su propio idioma, no le habían permitido siquiera tener una Biblia a estos miserables para que pudiera leer en privado. Y un día, en la cárcel, solo, meditando en la palabra de Dios que él había memorizado, y dicho sea de paso, ese es el valor de memorizar la Biblia, oyó a alguien que silbaba una canción famosa entre los cristianos bíblicos, que dice, firmes y adelante, huestes de la fe, sin temor alguno, que Jesús nos ve, jefe soberano, Cristo al frente va, porque la bandera tremolando está. Firmes y adelante, huestes de la fe, sin temor alguno, que Jesús nos ve. Y al oír silbar esa canción, él se esforzó por mirar por la ventana a ver quién estaba silbando. Incluso gritó en su idioma y dijo, ¿quién es? ¿Quién es? ¿Quién está silbando? Y nadie contestó. Pero ese silbido, tras largos meses de soledad, le hicieron un bien tremendo. Al recordarle que aunque estaba preso por Jesucristo, y aparentemente debiera haber huido de ese país, en vez de haberse quedado como misionero, se debiera haber escapado, y ahora ahí está en la cárcel y Satanás se le burlaba, pero de repente se acordó que él seguía firme y adelante, como soldado de la fe de Cristo, porque los ojos de Jesús estaban sobre él. Mi amable oyente, usted gócese en este día. Si está sufriendo por la causa de Cristo, si sus vecinos, amigos o parientes se le burlan, usted no se desaliente. Recuerde, sin temor alguno, que Jesús nos ve. Sí, la aparente ridiculez del plan de conquista de la batalla de Jericó podría haber sido objeto de burla de los enemigos, pero a los ojos de Dios era señal de que Él se llevaba toda la gloria, que el pueblo de Israel lo reconocía a él como el Señor, dueño, comandante en jefe, y que el pueblo de Israel obedecía la palabra de Dios implícitamente, que alababa a Dios en anticipación del triunfo. Note usted, el pueblo de Israel ni siquiera guardó el sábado. La gente superpiadosa le podría haber dicho a Josué, Josué, por favor, no estás guardando el sábado. ¿Qué hubiera contestado Josué? No guardo el sábado porque estoy haciendo lo que Dios me mandó. Y Dios no se contradice. Dios se complementa. Dios sabe lo que hace. Dios tiene derecho a hacer lo que Él quiere. Así que en este día, siga adelante alabando a Dios. Sin desalentarse, camine con Jesucristo.
2: 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Hoy nos acompaña en el segmento musical de nuestro programa Danilo Montero con la canción Yo Confío, aquí en nuestro programa Cruzada con Luis Palau, que todavía continúa.

0: Hasta aquí nos acompañó Danilo Montero con la canción Yo Confío. Lamentablemente nuestro tiempo se terminó, pero si el Señor lo permite, nos vamos a estar reencontrando en una próxima presentación. Mi nombre es Jorge Escopazo. Fue un placer acompañarle en este día. Que Dios le bendiga ricamente.
1: Amigos oyentes, muchas gracias por su fina sintonía al programa de este día. Les estaremos esperando muy pronto para el próximo programa Cruzada con Luis Palau. Hasta entonces, recuerden las palabras de nuestro Señor Jesús. Felices los de corazón limpio, pues ellos verán a Dios.
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Libro de Ageo. Ageo, capítulo 1. En el año segundo del rey Darío, en el mes sexto, el día primero del mes, vino la palabra del Señor por medio del profeta Ageo a Zorobabel, hijo de Salatiel, gobernador de Judá, y al sumo sacerdote Josué, hijo de Josadac, diciendo: Así dice el Señor de los ejércitos. Este pueblo dice: No ha llegado el tiempo de que la casa del Señor sea reedificada. Entonces vino la palabra del Señor por medio del profeta Ageo, diciendo: ¿Es acaso tiempo para que vosotros habitéis en vuestras casas artesonadas, mientras la casa está desolada? Ahora pues, así dice el Señor de los ejércitos: Considerad bien vuestros caminos. Sembráis mucho, pero recogéis poco. Coméis, pero no hay suficiente para que os saciéis. Bebéis, pero no hay suficiente para que os embriaguéis. Os vestís, pero nadie se calienta. Y el que recibe salario en bolsa rota. Así dice el Señor de los ejércitos: Considerad bien vuestros caminos. Subid al monte, traed madera y reedificad el templo, para que me agrade de él y os sea glorificado, dice el Señor. Esperáis mucho, pero he aquí hay poco. Y lo que traéis a casa, yo lo aviento. ¿Por qué? Declara el Señor de los ejércitos, por causa de mi casa que está desolada, mientras cada uno de vosotros corre a su casa. Por tanto, por causa vuestra, los cielos han retenido su rocío, y la tierra ha retenido su fruto. Y llamé a la sequía sobre la tierra, sobre los montes, sobre el trigo, sobre el mosto, sobre el aceite, sobre lo que produce la tierra, sobre los hombres, sobre el ganado, y sobre todo el trabajo de vuestras manos. Y Zorobabel, hijo de Salatiel, el sumo sacerdote Josué, hijo de Josadac, y todo el remanente del pueblo obedecieron la voz del Señor su Dios y las palabras del profeta Ageo, como el Señor su Dios le había mandado. Y temió el pueblo delante del Señor. Entonces Ageo, mensajero del Señor por mandato del Señor, habló al pueblo diciendo: Yo estoy con vosotros, declara el Señor. Y despertó el Señor el espíritu de Zorobabel, hijo de Salatiel, gobernador de Judá, y el espíritu del sumo sacerdote Josué, hijo de Josadac, y el espíritu de todo el remanente del pueblo. Y vinieron y comenzaron la obra en la casa del Señor de los ejércitos su Dios.

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0: Son las 3 de la mañana, 10 minutos.
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1: ¡Qué lindo es el Señor!

0: siempre su misericordia. ¡Vamos!
1: Son las 3 de la mañana, 35 minutos.

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2: De pronto, la tranquilidad de aquella mañana y el cielo azul de aquel hermoso día se llenaron del ruido intenso de un avión militar. Los motores, rugiendo al máximo, desplazaron por aquel hermoso cielo toda una legión de aviones. Allí abajo, parados sobre una hermosa piedra, con los ojos puestos en el firmamento, muy grandes, muy abiertos, estaba Raulito, soñando despierto. Él era el piloto de uno de esos aviones. Se veía con su uniforme verde, con su casco y sus anteojos, con guantes especiales. Tenía en sus manos los controles. Podía apretar botones y enviar misiles. La velocidad del avión lo empujaba con fuerza en contra de su mismo asiento. De pronto, él mismo accionaba la velocidad y ahora el aparato se desplazaba dos veces más que la velocidad del sonido. La cara del niño piloto se desfiguraba por la ley de gravedad que estaba rompiendo. «Raulito», interrumpió una voz, «ven a comer, hijito, ya todos estamos en la mesa». Y con el ruido de aquel avión perdido en lontananza y con el estómago vacío y con los sueños de ser un piloto guardados en su corazón, Raulito se fue a la mesa con toda la familia. Allí en la mesa su padre le preguntó, «¿qué hacías afuera, Raulito?». «Solo miraba unos aviones militares que pasaron por aquí, papá», replicó el niño. «¿No te gustaría un día ser un piloto?», le dijo su papá. Y los ojos del niño brillaron, y ambos, ahora padre e hijo, comenzaron a soñar despiertos. Yo creo, mi amiga, mi amigo, que los padres tenemos el deber, entre otros, de enseñar a nuestros niños a soñar despiertos. Pero también debemos enseñarles que con perseverancia, determinación, disciplina y muchas horas de arduo trabajo, los sueños se convierten en realidad. El libro de Proverbios de Salomón en la Biblia dice lo siguiente: «Así como el hombre piensa en su corazón, así es él». Los padres debemos enseñar a nuestros hijos a pensar, a meditar, a soñar, pero sobre todo debemos enseñarles a convertir en realidad sus sueños. Y los sueños de un hombre deben ir más allá que el cielo lleno de aviones que miraba Raulito. Un hijo que llega a conocer temprano el plan de Dios para su vida será un triunfador en todo lo que haga. Pero tu hijo, mi amiga, mi amigo, no será un triunfador a menos que tú, madre o padre, seas también un triunfador espiritual. Esto lo logras entregando tu vida a Jesucristo. Si te arrepientes de tus malos caminos, te vuelves a Dios de todo corazón, tus sueños y los sueños de tus hijos se harán una feliz realidad en Cristo. Sueña, sueña en grande. Esto significa desarrollar el plan de Dios para ti. Soñar de esta manera te llevará a ti y a los tuyos por el sendero de la paz.
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0: Dale un fuerte aplauso a Jesucristo.
1: Aleluya. Aleluya.
0: ¿Cuántos se sienten bien en Jesucristo esta noche? Aleluya.
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0: Son las 4 de la mañana, 10 minutos.
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0: San Mateo, capítulo 17. 6 días después Jesús tomó consigo a Pedro, a Jacobo y a Juan su hermano, y lo llevó aparte a un monte alto, y se transfiguró delante de ellos, y su rostro resplandeció como el sol, y sus vestiduras se volvieron blancas como la luz. Y he aquí, se le aparecieron Moisés y Elías hablando con él. Entonces Pedro, tomando la palabra, dijo a Jesús: Señor, bueno es estarnos aquí. Si quieres, haré aquí 3 enramadas, una para ti, otra para Moisés y otra para Elías. Mientras estaba aún hablando, he aquí, una nube luminosa los cubrió, y una voz salió de la nube, diciendo: Este es mi Hijo amado, en quien me he complacido, a él oíd. Cuando los discípulos oyeron esto, cayeron sobre sus rostros y tuvieron gran temor. Entonces se les acercó Jesús y tocándolos dijo: Levantaos y no temáis. Y cuando alzaron sus ojos no vieron a nadie, sino a Jesús solo. Mientras descendían del monte, Jesús les ordenó diciendo: No contéis a nadie la visión, hasta que el Hijo del Hombre haya resucitado de entre los muertos. Y sus discípulos le preguntaron diciendo: ¿Por qué pues dicen los escribas que Elías debe venir primero? Y respondiendo él dijo: Elías ciertamente viene y restaurará todas las cosas. Pero yo os digo que Elías ya vino y no lo reconocieron, sino que le hicieron todo lo que quisieron. Así también el Hijo del Hombre va a padecer a manos de ellos. Entonces los discípulos entendieron que les había hablado de Juan el Bautista. Cuando llegaron a la multitud,
1: se le acercó un hombre
0: que arrodillándose delante de él dijo: Señor, ten misericordia de mi hijo, porque es epiléptico y sufre terriblemente, porque muchas veces cae en el fuego y muchas en el agua. Y lo traje a tus discípulos y ellos no pudieron curarlo. Respondiendo Jesús dijo: Oh generación incrédula y perversa, ¿hasta cuándo estaré con vosotros? ¿Hasta cuándo os tendré que soportar? Traédmelo acá. Y Jesús lo reprendió y el demonio salió de él, y el muchacho quedó curado desde aquel momento. Entonces los discípulos, llegándose a Jesús en privado, dijeron: ¿Por qué nosotros no pudimos expulsarlo? Y él les dijo: Por vuestra poca fe, porque en verdad os digo que si tenéis fe como un grano de mostaza, diréis a este monte: Pásate de aquí allá, y se pasará, y nada os será imposible. Pero esta clase no sale sino con oración y ayuno. Mientras andaban juntos por Galilea, Jesús les dijo: El Hijo del Hombre va a ser entregado en manos de los hombres, y le matarán, y al tercer día resucitará. Y ellos se entristecieron mucho. Cuando llegaron a Capernaum, se acercaron a Pedro, los que cobraban el impuesto de 2 dracmas, y dijeron: ¿No paga vuestro maestro las 2 dracmas? Él dijo: Sí. Y cuando él llegó a casa, Jesús se le anticipó, diciendo: ¿Qué te parece, Simón? ¿De quiénes cobran tributos o impuestos? ¿Los reyes de la tierra, de sus hijos o de los extraños? Y cuando respondió: de los extraños, Jesús le dijo: Entonces los hijos están exentos. Sin embargo, para que no los escandalicemos, ve al mar, echa el anzuelo y toma el primer pez que salga. Y cuando le abra la boca...
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0: Son las 4 de la mañana, 48 minutos.
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4: Hoy sí que tengo una pregunta que vale la pena responder. Me dice esta persona: Señor Palau, ¿usted de veras cree que contesta a Dios las oraciones en verdad? ¿Usted cree que orar vale la pena y que Dios contesta? ¿Qué quiere que le diga? La respuesta es por supuesto que sí. Dios contesta las oraciones. A mí personalmente me ha contestado centenares de oraciones. Podría escribir un libro, y estoy incluso pensando en hacerlo, contando contestaciones fabulosas a la oración que Dios en su misericordia me ha dado. Y es un gran placer conocer lo que es orar a Dios y recibir respuestas a la oración. Ahora, esta mañana precisamente en mi lectura estaba en San Lucas y me encontré con este pasaje, y ya que su pregunta viene al grano, le voy a citar este pasaje. Dice así Jesucristo: supongamos que uno de ustedes tiene un amigo y a medianoche va a su casa y le dice: amigo, préstame 3 panes, porque un amigo mío acaba de llegar de viaje a mi casa y no tengo nada que darle. Y supongamos, dice Jesús, que el otro contesta desde adentro y dice: no me molestes, la puerta está cerrada, mis hijos están conmigo en la cama, no puedo levantarme a darte nada. Les digo, dice Jesús, que aunque no se levante a darle algo por ser su amigo, sin embargo, lo hará para que no lo siga molestando, y le dará todo lo que necesita. Así que yo les digo, afirma Jesús, pidan y Dios les dará, busquen y encontrarán, toquen a la puerta y se les abrirá, porque el que pide, recibe, y el que busca, encuentra, y al que toca a la puerta, se le abre. ¿Acaso alguno de ustedes que es padre será capaz de darle a su hijo una piedra cuando le pide pan? ¿O de darle una culebra cuando le pide pescado?, dice Jesús. Y luego agrega: ¿o de darle un alacrán cuando le pide un huevo? Pues si ustedes, que son malos, saben dar cosas buenas a sus hijos, ¿cuánto más su Padre, que está en el cielo, dará el Espíritu Santo a los que se lo pidan? ¿Cuál es mi respuesta a su pregunta? ¿Que si contesta Dios las oraciones? La respuesta es sí, sí y sí. Mire, Jesucristo dice: pidan y Dios les dará, busquen y encontrarán, toquen a la puerta y se les abrirá. Esa es una promesa terminante, sencilla, clara, de labios del mismo Hijo de Dios. Y para usted, mi estimado oyente, que me ha hecho esa pregunta, y millares que quizá nunca me han escrito pero que lo han pensado, les digo: aprendan a orar. Aprendan a orar desde ya. No esperen a la vejez, no esperen una crisis, no esperen un problema, no esperen un drama personal. Empiecen a hablar con Dios ahora. Yo tengo aquí delante mío, fíjese, acá en mis manos, si usted me pudiera ver, tengo una lista de cosas que le estoy pidiendo a Dios para este mes precisamente. Por ejemplo, le estoy pidiendo una cantidad enorme de dinero que necesitamos para poder mantener este programa en el aire. Estoy pidiéndole a Dios que me ayude a terminar una serie de libros que estoy preparando. Tengo una serie de cosas que le estoy pidiendo a Dios y sé que Él me va a contestar. Pida y se le dará, dice Jesús. Aprenda a pedirle a Dios. A Él le encanta contestar las oraciones.
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1: Salmo, capítulo 39. Yo dije, guardaré mis caminos para no pecar con mi lengua. Guardaré mi boca como con mordaza, mientras el impío esté en mi presencia. Enmudecí y callé, guardé silencio aún cerca de lo bueno, y se agravó mi dolor. Ardía mi corazón dentro de mí mientras meditaba, se encendió el fuego. Entonces dije con mi lengua, Señor, hazme saber mi fin, y cuál es la medida de mis días, para que yo sepa cuán efímero soy. He aquí, tú has hecho mis días muy breves, y mi existencia es como nada delante de ti. Ciertamente todo hombre, aun en la plenitud de su vigor, es solo un soplo. Sí, como una sombra anda el hombre, ciertamente en vano se afana, acumula riquezas y no sabe quién las recogerá. Y ahora, Señor, ¿qué espero? En ti está mi esperanza. Líbrame de todas mis transgresiones. No me hagas la burla de los necios. Mudo me he quedado, no abro la boca. Porque tú eres el que ha obrado. Quita de mí tu plaga. Por la dureza de tu mano estoy pereciendo. Con castigos corriges al hombre por su iniquidad. Como la polilla consumes lo que es más precioso para él. Ciertamente, todo hombre es solo un soplo. Escucha mi oración, oh Señor, y presta oído a mi clamor. No guardes silencio ante mis lágrimas, porque extranjero soy junto a ti, peregrino, como todos mis padres. Aparta de mí tu mirada, para poder alegrarme.

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0: Son las 5 de la mañana, 42 minutos.
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2: A ver, muchachos, dijo el capataz, vamos a levantar esa pared. Y un ejército de 24 trabajadores sacaron fuerzas de donde no tenían y comenzaron a levantar la pared prefabricada. El capataz se movía de un lado al otro, miraba, tomaba medidas, alentaba, daba voces de mando. Y al cabo de una media hora, toda una pared estaba en pie. Ahora solo faltaban los detalles finales para dejarla fija. Arturo, el capataz, era reconocido como un hombre fornido, sólido en su musculatura, sólido en sus convicciones y con dotes de mando que hacían temblar a los débiles. Era el hombre ideal para su trabajo. Llegó la hora de ir a casa. La mayoría de los trabajadores tenía que tomar el autobús. Otros viajaban en bicicleta, pero solo Arturo tenía un pequeño camioncito tipo pick-up. En cuestión de unos 45 minutos estuvo en su casa. Al llegar, lo recibió la pequeña Rosita. No era su hijita menor, era su esposa, quien era muy bajita de estatura y muy delgada. Rosita le dijo, mira, no te bajes del automóvil, ve a la tienda y me traes leche, huevos y arroz. Al regreso pasa a la escuela y recoge a nuestro hijo mayor. No te tardes porque tienes que cortar el césped y luego debemos ir a ver a mi mamá. Sí, mi amor, dijo él con un tono de amplia docilidad. ¡Qué diferencia! En el trabajo era un león indomable que daba órdenes, alzaba cargas pesadas y manejaba a docenas de trabajadores. Pero en casa era un tímido ratoncito delante de su esposa. El mismo hombre, seguro, recio, presuntuoso, presumido, machista y fornido, se miraba ansioso, nervioso y totalmente dócil cuando tenía que enfrentarse a su débil mujercita de apenas 110 libras, unos 50 kilogramos de peso. Hace unos días decía en nuestra casa una señora, qué terrible es estar casada con un hombre débil que no tiene fuerza de carácter y que no sabe para dónde va con su vida. Mi amiga, mi amigo, la fuerza no está en el peso, la masa muscular, la corpulencia o la voz de mando con que uno dirija a otros. La fuerza está en el carácter. El carácter es lo que uno en realidad es. Lo que uno es determina lo que uno hace. Pero uno no puede tener la constancia de hacer lo que tiene que hacer y lo que es correcto, a menos que tenga un carácter a prueba de todo. Un carácter así, óyemelo bien, solamente puede venir de Dios. Solo Dios puede darnos un carácter nuevo, y ese carácter nuevo no es otra cosa sino el mismo carácter de Cristo. Para tener ese carácter, debes aceptar a Cristo como tu Señor y Salvador. Él te podrá hacer un hombre nuevo, manso y humilde, fuerte y lleno de convicciones.
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Pasando Jesús por una ciudad en la cual caminaba y predicaba, cuando de pronto apareció un hombre detrás de él corriendo diciendo: Maestro, maestro, maestro, mi hija está enferma. Mi hija está enferma, ve y sánale, sánale. El maestro le dijo: Vamos. Y cuando iban a la casa de este hombre llamado Jairo, un principal de la sinagoga de aquellos tiempos, Jesús caminaba, Jesús predicaba y en su popularidad la gente le seguía y Jesús les hablaba, cuando de pronto: ¿Quién me ha tocado? ¿Quién me ha tocado? Pero maestro, maestro, si es la multitud quien te aprieta y tú dices: ¿Quién te ha tocado? No, yo siento que alguien me ha tocado. ¿Quién me

Y apareció una mujer en medio de tanta gente llorando. Le dijo: Señor, Señor,

gritando, diciendo: Señor, Señor, Señor, Señor, no, no molestéis más al maestro, no molestéis más al maestro, porque tu hija ha muerto, tu hija ha muerto. Y Jairo se entristeció por un momento, mas Jesús le dijo: Ten paz, Jairo, ten paz, Jairo, porque tu hija no ha muerto, tu hija no ha muerto, tan solo duerme. Ten paz, Jairo. Jesús consolando a Jairo.

en arameo diciendo: Talita Kumi, Talita Kumi, Talita Kumi, que traducido quiere decir: niña, a ti te digo,

0: Job, capítulo 29. Y reanudó Job su discurso y dijo: ¿Quién me diera volver a ser como en meses pasados, como en los días en que Dios velaba sobre mí, cuando su lámpara resplandecía sobre mi cabeza, y a su luz caminaba yo en las tinieblas, como era yo en los días de mi juventud, cuando el favor de Dios estaba sobre mi tienda, cuando el Todopoderoso estaba aún conmigo, y mis hijos en derredor mío, cuando en leche se bañaban mis pies, y la roca me derramaba ríos de aceite, cuando yo salía a la puerta de la ciudad, cuando en la plaza tomaba mi asiento. Me veían los jóvenes y se escondían, y los ancianos se levantaban y permanecían en pie. Los príncipes dejaban de hablar y ponían la mano sobre su boca. La voz de los nobles se apagaba y la lengua se les pegaba al paladar, porque el oído que oía me llamaba bienaventurado y el ojo que veía daba testimonio de mí, porque yo libraba al pobre que clamaba y al huérfano que no tenía quien le ayudara. Venía sobre mí la bendición del que estaba a punto de perecer, y el corazón de la viuda llenaba de gozo. De justicia me vestía y ella me cubría, como manto y turbante era mi derecho. Ojos era yo para el ciego y pies para el cojo. Padre era para los necesitados y examinaba la causa que no conocía. Quebraba los colmillos del impío y de sus dientes arrancaba la presa. Entonces pensaba: en mi nido moriré y multiplicaré mis días como la arena. Mi raíz se extiende hacia las aguas y el rocío se posa de noche en mi rama. Conmigo es siempre nueva mi gloria y mi arco en mi mano se renueva. Me escuchaban y esperaban y guardaban silencio para oír mi consejo. Después de mis palabras no hablaban de nuevo y sobre ellos caía gota a gota mi discurso. Me esperaban como a la lluvia y abrían su boca como a lluvia de primavera. Yo les sonreía cuando ellos no creían y no abatían la luz de mi rostro. Les escogía el camino y me sentaba como jefe.
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0: Son las 7 de la mañana, 24 minutos.
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3: ¿Qué tal, querido amigo o amiga del programa Cruzada con Luis Palau? Mi nombre es Jorge Escopazo y quiero darle la más cordial bienvenida a este nuestro punto de encuentro en la radio, donde estudiamos diariamente la Biblia, la Palabra de Dios, junto a miles de oyentes alrededor del mundo, quienes escuchan nuestros programas a través de las emisoras que lo transmiten, como así también a través de nuestro sitio en internet, luispalau.net. Hoy continuamos con la serie de mensajes en el libro de Josué, con el programa titulado Recuerdos Sanos.
4: Mi amable oyente, hoy llegamos a un estudio en el capítulo 4 del libro de Josué. Espero que usted se pueda entusiasmar al respecto como me entusiasmo yo. Por más que uno esté cansado y que la mente a veces no está despejada, cuando uno se concentra en la palabra de Dios, aunque sea por 8 o 9 minutos como lo hacemos en nuestro programa Cruzada, parece que la mente misma se despeja y hasta el cansancio y el dolor de cabeza a veces se van al pensar en los valores eternos, en los valores espirituales y en el efecto que todo esto puede tener sobre nuestra familia. Hablando de familia, estoy hablando de recuerdos sanos en este día. Así he titulado el mensaje. Y en el capítulo 4 de Josué encontramos una enseñanza muy interesante e intrigante. Josué capítulo 4. Aquí vamos a ver el principio, en los capítulos 4 y 5, de 6 fundamentos que deben ser nuestros durante toda nuestra vida. 6 fundamentos para la vida. La vida personal y sobre todo la vida de una familia cristiana. La lección en el libro de Josué es la siguiente. Acaban de cruzar o están cruzando ya el río Jordán. Y Dios les pide que, en lo secreto de su alma, ellos aprendan 6 fundamentos importantísimos. Primero, que aprendan a tener un corazón agradecido. Segundo, un corazón que no olvida. Tercero, un corazón rendido a la voluntad de Dios. Cuarto, un corazón que adora. Quinto, un corazón que depende de Dios. Y por último, un corazón controlado, controlado por Jesucristo. Ahora, estos 6 principios, Dios se los enseñó al pueblo de Israel al punto antes de entrar a la tierra prometida. Cuando están a punto ya de cruzar, en el momento preciso, Dios les da ciertas lecciones. Incluso en el mismo instante en que están casi cruzando el río Jordán, en ese momento Dios les da una lección profunda. La vida secreta, mi amable oyente, es el secreto de la prosperidad y el éxito espirituales. Notemos así, a modo de introducción, que primero estas lecciones estaban centradas en la familia. Dice en el versículo 6, por ejemplo, «Esto que yo les pido que hagan será señal entre vosotros, y cuando vuestros hijos preguntaren a sus padres mañana diciendo, ¿qué significan estas piedras? Les responderéis, etcétera, etcétera». Los hijos, los padres. Nuevamente en el versículo, a ver, ¿qué versículo? 21, dice, «Habló a los hijos de Israel diciendo, cuando mañana preguntaren vuestros hijos a sus padres y dijeren, ¿qué significan estas piedras? Declararéis a vuestros hijos diciendo, Israel pasó en seco por este Jordán», etcétera, etcétera. En una palabra, la vida espiritual se vive mejor, aunque no exclusivamente, en familia. Y una familia centrada en Dios es una familia que empieza a crear dentro de el subconsciente de los hijos y los nietos memorias piadosas, memorias y recuerdos divinos, enseñanzas profundas. Y aunque los niños a veces se quejen cuando nosotros les enseñamos ciertas cosas espirituales, no se desaliente, padre, no se desaliente, madre. Aunque los hijos se quejen un poco, vale la pena, poquito a poco en la vida, ir enseñándoles ciertos recuerdos que nunca olvidarán. Y luego, tiene que experimentarse personalmente. Cada uno de nosotros necesita personalmente ser parte de las experiencias que Dios nos quiere dar. Ahora bien, vamos por parte en los 6 fundamentos para toda la vida. Primero, un corazón agradecido. Dice en el versículo 5, Dios les dice, pasen delante del arca de Dios, a la mitad del río Jordán, y cada uno de vosotros tome una piedra sobre su hombro conforme al número de las tribus de los hijos de Israel, o sea, 12 piedras. ¿Para qué? Versículo 6. Para que esto sea señal entre vosotros. Y cuando vuestros hijos preguntaren a sus padres mañana diciendo, ¿qué significan estas piedras? Les responderéis, que las aguas del Jordán fueron divididas delante del arca del pacto de Dios. Cuando el arca pasó el Jordán, las aguas del Jordán se dividieron y estas piedras servirán de monumento conmemorativo a los hijos de Israel para siempre. Me interesa mucho esa frase, monumento conmemorativo. Dios quiere que nosotros tengamos recuerdos sanos, recuerdos cristocéntricos, recuerdos bibliacéntricos, recuerdos revelados por Dios, no inventados por los hombres. Jesucristo nos ha dejado 2 o 3, por así decirlo, monumentos conmemorativos que están autorizados por Dios para los cristianos para tener recuerdos sanos. Ahora, por un instante volvamos atrás. El pueblo de Israel tomó 12 piedras del río Jordán. Las piedras fueron recogidas por 12 hombres seleccionados, líderes de cada una de las 12 tribus del pueblo de Israel. Y esas 12 piedras primeramente las tenían que llevar a la ciudad de Gilgal, donde ellos iban a pasar la primer noche dentro de la tierra prometida y levantar un monumento con las 12 piedras. Era un recuerdo del Dios fiel, un recuerdo del Dios que nos guarda, un recuerdo del Dios que mora en nosotros, un corazón que no olvida. ¿Notó usted lo que dice? Un monumento conmemorativo. O sea, no olvidar el fiel Dios que hizo pasar a los hijos de Israel por las aguas del Jordán en seco, porque el arca de Dios estaba en medio del río Jordán. Así que el primer paso es un corazón que no olvida las cosas buenas de Dios. Mi amable oyente, usted tiene la costumbre sana, santa, cristiana, divinamente revelada, de tener un corazón agradecido. Sed agradecidos, dice la Biblia. ¿Usted es una persona agradecida a Dios por todas las cosas buenas que le ha dado? ¿Usted tiene la costumbre de agradecerle a Dios prácticamente todos los días por el perdón de sus pecados, por la vida eterna, por la salvación de su alma, por la seguridad del cielo, por la paz que tiene en el corazón, por la presencia del Espíritu Santo, porque Cristo vive en su corazón, porque Dios es su Padre? ¿Usted tiene la costumbre de ser agradecido? ¿Alaba usted a Dios en su corazón día tras día? Este monumento conmemorativo, estas 12 piedras que tenían que erigir en la ciudad de Gilgal, donde iban a pasar la primer noche después de haber cruzado el Jordán, iba a ser un monumento permanente y perpetuo de memorias eternas, de recuerdos sanos, para que cuando los hijos le preguntaran a los padres, ¿qué es ese monumento de 12 piedras?, los padres pudieran responder, es que Dios es fiel y Dios nos hizo pasar por el río Jordán en tierra seca. No olvidemos jamás, hijos e hijas, de que Dios es un Dios fiel y que cada mañana sus bondades son nuevas y que Él nos guarda y, como diríamos los cristianos hoy, que Cristo vive en nosotros y que no nos deja ni nos desampara. Un monumento en el alma a la fidelidad de Dios.
3: Para ponerse en contacto con Luis Palau y hacerle llegar sus comentarios o sus preguntas, le puede escribir a la dirección de correo electrónico consejos@luispalau.net. consejos@luispalau.net.

0: Así nos acompañó Yailin Cintrón por el segmento musical de nuestro programa con esta preciosa melodía Abre mis ojos. De esta forma estamos llegando al final, pero no quería despedirme sin antes recordarle que si usted conoció al Señor Jesucristo como su Salvador personal a través de alguno de los ministerios de la Asociación Luis Palau, yo le invito a que nos escriba, nos cuente de su decisión escribiéndonos a la dirección de correo electrónico testimonios@luispalau.net. testimonios@luispalau.net. Para Luis va a ser de mucha alegría saber de su decisión y poder estar en contacto con usted, así que yo le invito a que nos escriba. Mi nombre es Jorge Escopazo, fue un placer acompañarle en este día. Si el Señor lo permite, nos vamos a reencontrar en nuestra próxima presentación. Recuerde visitarnos en nuestro sitio en internet, luispalau.net.
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Salmo, capítulo 124. Si el Señor no hubiera estado a nuestro favor, diga ahora Israel, si el Señor no hubiera estado a nuestro favor, cuando los hombres se levantaron contra nosotros, vivos nos hubieran tragado entonces. Cuando su ira se encendió contra nosotros, entonces las aguas nos hubieran anegado. Un torrente hubiera pasado sobre nuestra alma. Hubieran pasado entonces sobre nuestra alma las aguas impetuosas. Bendito sea el Señor, que no nos ha entregado como presa de los dientes de ellos. Nuestra alma ha escapado, cual ave del lazo de los cazadores. El lazo se rompió y nosotros escapamos. Nuestro socorro...

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0: Son las 8 de la mañana, 28 minutos.
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2: A Roberto lo llamaban un alma de Dios. Era lo que uno puede llamar un hombre bueno, muy tranquilo, reposado, de hablar suave y pausado. Continuamente dibujaba una sonrisa que era agradable para todos. Cuando su suegro lo describía, decía de él que no era capaz de matar ni siquiera una hormiga. Era un hombre muy trabajador. Desde muy tempranas horas de la madrugada ya estaba de pie y con una taza de café en la mano iba a su trabajo. Al mediodía venía para comer un almuerzo y a las 6 o 7 de la noche estaba cenando para que a las 9 lo más tarde ya estuviera en la cama. Una vida rutinaria, trabajadora, sencilla y sin complicaciones. Pero de allí no pasaba. En cambio, Ana Belén, su esposa, era todo lo contrario. Ella parecía una dinamita con piernas, emprendedora, visionaria, inquieta, afanosa y atrevida. Ella quisiera que Roberto fuera como ella, y Roberto hubiera querido que Ana Belén fuera como él. Lo que pasaba es que ella progresaba. Era una tremenda modista y su clientela abarcaba diplomáticas, damas del gobierno y toda clase de gente rica. Ambos estaban seguros de que cada uno representaba lo bueno para ellos mismos y para sus hijos. En esa casa no había licor, ni vicios, ni gritos, ni respeto. Era una familia buena. Pero un día, una amiga conversando con ellos en una charla,

0: charla de sobremesa, les dijo: ¿Por qué ustedes no se atreven a pasar de todo lo bueno que tienen a lo mejor que Dios les ofrece? Aquella pregunta fue una revolución en ambos, Roberto y Ana Belén. Decidieron darle crédito a Dios y lo buscaron con afán para encontrar en él una nueva motivación para la vida. Fue de esa manera como descubrieron la palabra de Dios. Conocieron a Cristo como su Señor y Salvador. Y algunos años después salieron para otro país como misioneros con el afán de evangelizar a pueblos musulmanes. Mi amiga, mi amigo, puede ser que tú estés haciendo lo bueno, pero todavía no estás haciendo lo mejor. Lo mejor no se halla en los bancos, ni en las universidades, ni en los negocios personales. Aunque todo eso es bueno y necesario, lo mejor viene cuando personalmente conoces a Cristo como Señor y Salvador personal. Entonces tu vida cambia radicalmente. Tus motivaciones son las mismas de Dios y el estilo de tu vida se convierte en un poderoso atractivo para los demás. Yo te invito, mi amable oyente, en el nombre de Cristo, para que lo invites a Él a venir a tu vida, a la de tu familia, y mostrarte de muchísimas maneras que aún lo bueno es enemigo de lo mejor. Las ventanas del cielo están listas para abrirse en bendición para todos los que lo buscan con corazón sincero y lleno de fe.
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0: Salmo, capítulo 99. El Señor reina, estremézcanse los pueblos. Sentado está sobre los querubines, tiemble la tierra. El Señor es grande en Sión y exaltado sobre todos los pueblos. Alaben tu nombre, grande y temible, Él es santo. El poder del Rey ama la justicia. Tú has establecido la equidad. Has hecho juicio y justicia en Jacob. Exaltad al Señor nuestro Dios y postraos ante el estrado de sus pies. Él es santo. Moisés y Aarón estaban entre sus sacerdotes y Samuel entre los que invocaron su nombre. Ellos clamaron al Señor y Él les respondió. Les habló en la columna de nube. Guardaron sus testimonios y el estatuto que Él les dio. Oh Señor, Dios nuestro, tú les respondiste. Fuiste para ellos un Dios perdonador, mas también vengador de sus malas obras. Exaltad al Señor nuestro Dios y postraos ante su santo.
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0: Son las 10 de la mañana, 6 minutos.
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3: ¿Qué tal, querido amigo o amiga del programa Cruzada con Luis Palau? Mi nombre es Jorge Escopazo y quiero darle la más cordial bienvenida a este nuestro punto de encuentro en la radio, donde estudiamos diariamente la Biblia, la Palabra de Dios, junto a miles de oyentes alrededor del mundo, quienes escuchan nuestros programas a través de las emisoras que lo transmiten, como así también a través de nuestro sitio en internet, luispalau.net. En este día, continuando con nuestro estudio en el libro de Josué, Luis Palau nos presenta el mensaje titulado Monumentos Conmemorativos.
4: Hoy continuamos, mi amable oyente, estudiando el estupendo libro que se llama Josué. El sexto libro de la Biblia está en el Antiguo Testamento, pero que tiene lecciones profundas para el cristiano, porque las lecciones del Antiguo Testamento, comparándolas con las del Nuevo, nos dan autoridad para aprender lecciones profundas de parte de Dios. Espero que usted esté leyendo el libro de Josué y que aprenda de esa manera a disfrutar de la palabra de Dios junto con nosotros aquí en el programa Cruzada, cada día que Dios nos permite estar juntos. Hemos estado analizando, como usted recordará, que hay seis fundamentos para toda la vida que aparecen en Josué capítulos 4 y 5. En el día de ayer vimos el primero, que yo titulé Un corazón que no olvida. El segundo es Un corazón agradecido. Y quiero leerlo hoy en el versículo 9 de Josué 4. Dice así: Josué también levantó 12 piedras en medio del Jordán, o sea, en el río mismo, en el lugar donde estuvieron los pies de los sacerdotes que llevaban el arca del pacto, y han estado esas piedras allí hasta hoy, o sea, años más tarde. Ahora bien, en el día de ayer, si usted estuvo conmigo, recordará que al cruzar el río Jordán, el pueblo de Israel tomó 12 piedras por mandato de Dios e hicieron un monumento que la Biblia creo que llama monumento conmemorativo, así es, en el capítulo 4 de Josué, y levantaron este monumento en lo que ahora se llama Gilgal, o sea, en el lugar donde acamparon como pueblo por primera vez el día en que cruzaron el río Jordán. Ese monumento es un monumento para no olvidar la fidelidad de Dios. Pero ahora hay otro monumento, y ese monumento está en el río Jordán mismo. Y toma 12 piedras nuevamente y levanta un monumento en medio del río. ¡Qué interesante! ¿Qué querrá significar? En mi opinión, lo que significa es esto. Josué le está diciendo al pueblo: ustedes cruzaron el río Jordán, símbolo de la muerte al yo, símbolo de la muerte al orgullo y al ego. Levantemos un monumento para recordar el poder de Dios. Porque el pueblo cruzó, por así decirlo, un Jordán que los hubiera matado si Dios no frenaba

0: las aguas. Y en el mismo sentido usted y yo, en nuestra alma y con nuestros labios, y por la conducta de nuestra vida, debemos levantar un monumento espiritual al poder de Dios, que a usted y a mí, cristiano que me escucha, el poder de Dios nos salvó del infierno, el poder de Dios nos salvó de las garras de Satanás, el poder de Dios nos ha salvado de las garras del egoísmo y de las pasiones de la carne, el poder de Dios nos da victoria sobre todos los enemigos, el mundo, la carne y el diablo, y debemos levantarle un monumento verbal, un monumento por medio de nuestra conducta que glorifica a Dios, que honra a Dios por nuestro carácter. El pueblo de Israel levantó un monumento de 12 rocas inmensas en medio del río para recordarle a todo el mundo que por allí, en seco, pasó el pueblo de Israel por el poder de Dios. Y usted y yo, que hemos experimentado el poder de Dios en nuestra vida, espiritualmente, físicamente, económicamente, hemos visto el poder de Dios en nuestra vida, debemos levantarle un monumento que es un corazón agradecido. Decíamos en el día de ayer, un corazón que no olvida, un corazón agradecido. Pero llegamos al capítulo 5 y tenemos otro recuerdo sano que debemos enfrentar. Antes de empezar la guerra, ¿ya han cruzado el río Jordán? Sí, eso es símbolo de la muerte al yo. ¿Ya están en la tierra prometida? Sí, están en la tierra santa. Pero antes de ir a la guerra, recuerde lo que dije ayer, la vida secreta es el secreto de la prosperidad y el éxito. La vida personal, la vida íntima con Dios, la vida secreta que el mundo no ve, pero que usted y su Dios sí ven y conocen. La vida secreta que yo tengo que vivir cada día delante de mi Dios. Esa vida secreta es el secreto de la prosperidad y del éxito en la vida cristiana, en la vida espiritual. Tienen que dar un tercer paso fundamental antes de empezar la guerra contra Jericó y todos los enemigos que se le iban a abalanzar sobre el pueblo de Israel. ¿Cuál es el tercer paso? ¿Recuerda cómo lo titulé? Lo titulé un corazón rendido. Un corazón rendido. ¿De qué estoy hablando? De la circuncisión. La circuncisión usted va a tener que leerlo porque el tiempo no me permite. En el capítulo 5 de Josué, le ruego que lo lea. Si está leyendo la Reina Valera, revisión del 60, es en la página 228. Ahora bien, la circuncisión era una operación con un cuchillo muy afilado que el pueblo tenía que hacer en uno de los órganos masculinos. ¿Para qué? Parece una ceremonia un tanto extraña. ¿Qué enseña esa ceremonia? Según el libro de Colosenses, en el Nuevo Testamento, la circuncisión es símbolo de la muerte al yo, de la muerte a la carne, de la muerte al ego, y el permitir que Dios sea Dios en toda nuestra vida. Gilgal quiere decir rodar. Y Dios dice que después que él, el pueblo de Dios, fue circuncidado, o sea que tuvo esa operación con un cuchillo muy afilado, Dios le dijo a Josué, hoy he quitado de vosotros, en una palabra, he hecho rodar de encima de vosotros el oprobio, la vergüenza de Egipto, por lo cual el nombre de aquel lugar fue llamado Gilgal hasta hoy, que quiere decir hacer rodar. ¿Cuál era la vergüenza de Egipto? Bueno, físicamente era que los egipcios no se circuncidaban. ¿Pero qué simbolismo tiene esto? Lo que quiere decir es esto, que el oprobio, la vergüenza de la esclavitud previa, estaba quitada. El pueblo de Israel, para ellos, Egipto era símbolo de, ¿qué? Esclavitud, porque en Egipto eran esclavos. Ahora, Dios los sacó de Egipto y la circuncisión es un recuerdo diario para todos los hombres del pueblo de Israel, que ellos no eran más esclavos y que todos los hábitos egoístas, todas las costumbres pecaminosas, todas las actitudes egocéntricas, egoístas y feas de la vida estaban quitadas porque eran redimidos por el poder de Jesucristo. Todo esto es muy simbólico y a veces un poquito pesado, pero, oh, mi amable oyente, hay que pensar y pensar seriamente. ¿Usted reconoce que su corazón está rendido a la voluntad eterna de Dios? ¿Usted ha hecho un abandono serio de sus deseos, ambiciones y pasiones a la voluntad de Dios? Note lo que le dijo Dios a Josué: toma cuchillos afilados, muy cortantes, y circuncida a los hijos de Israel. Estos cuchillos afilados son símbolo de que usted y yo, mi amable oyente, tenemos que cortar por lo sano con todo pecado, todo egoísmo, todo lo malo, egocéntrico, malicioso que haya en nuestra vida. Cuchillos muy afilados. Hermano, hermana, corte usted de su vida todo lo que le destruye y deshonra a Dios. Todo pecado, toda ambición, todo sueño, todo pensamiento, toda palabra, toda actitud que es ofensiva a un Dios santo, tome un cuchillo afilado espiritualmente y corte, corte, corte. Porque eso va a ser un corazón rendido y Dios lo va a poder usar para su gloria siempre.
1: Para ponerse en contacto con Luis Palau y hacerle llegar sus comentarios o sus preguntas, le puede escribir a la dirección de correo electrónico consejos@luispalau.net. consejos@luispalau.net. Y de esta forma llegamos al segmento musical de nuestro programa. Hoy nos acompaña Willy García con la canción Tengo Razón.

0: Así nos acompañaba Willy García por el segmento musical de nuestro programa Cruzada con Luis Palau, con esta preciosa melodía, Tengo Razón. Y de esta forma estamos llegando al final de nuestro programa. Nos tenemos que despedir, pero si el Señor lo permite, nos vamos a reencontrar en nuestra próxima presentación. Mi nombre es Jorge Escopazo. Fue un placer acompañarle en este día. Recuerde visitarnos en nuestro sitio en internet www.luispalau.net.
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0: Salmo, capítulo 84. ¡Cuán preciosas son tus moradas, oh Señor de los ejércitos! Anhelaba mi alma y aún deseaba con ansias los atrios del Señor. Mi corazón y mi carne cantan con gozo al Dios vivo. Aún el ave ha hallado casa, y la golondrina nido para sí donde poner sus polluelos. Tus altares, oh Señor de los ejércitos, Rey mío y Dios mío. Cuán bienaventurados son los que moran en tu casa, continuamente te alaban. Cuán bienaventurado es el hombre cuyo poder está en ti, en cuyo corazón están los caminos a Sion. Pasando por el valle de Baca, lo convierten en manantial. También las lluvias tempranas lo cubren de bendición. Van de poder en poder. Cada uno de ellos comparece ante Dios en Sion. Oh Señor, Dios de los ejércitos, oye mi oración. Escucha, oh Dios de Jacob. Mira, oh Dios, escudo nuestro, y contempla el rostro de tu ungido, porque mejor es un día en tus atrios que mil fuera de ellos. Prefiero estar en el umbral de la casa de mi Dios que morar en las tiendas de impiedad. Porque sol y escudo es el Señor Dios. Gracia y gloria da el Señor. Nada bueno niega a los que andan en integridad. Oh Señor de los ejércitos, cuán bienaventurado es el hombre.
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0: Son las 11 de la mañana, 7 minutos.
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2: María tenía 44 años de edad y nunca había podido concebir un hijo. Augusto era un hombre amoroso, muy tierno, muy comprensivo con María, pero él también padecía de una debilidad que casi le imposibilitaba el poder engendrar a un bebito. Como pareja, tenían momentos muy difíciles, ya que el uno al otro se culpaban de la desgracia del matrimonio. Como si eso fuera poco, María, que en el pasado había tenido una aventura amorosa con otro hombre, ahora se había vuelto un ser celoso e impertinente con su marido. Las cosas se iban deteriorando más y más, y ambos no estaban haciendo nada por detenerlo. Un día María recibió un comunicado médico de que había la posibilidad de ensayar un nuevo método de fertilización. Se hicieron los arreglos necesarios y ambos debieron internarse en la misma institución médica a la vez. Pasaron varias semanas y María fue para comprobar los resultados de la fertilización que había recibido en el hospital, y tremenda sorpresa, el óvulo había sido fecundado. María iba a ser mamá. Finalmente, el pequeño niño nació y lo llamaron Josías. Desde su nacimiento se notaba que el niño no era un bebé normal. Algo no estaba bien, pero era difícil notarlo. Al cabo de los meses se diagnosticó, ya sin lugar a dudas, que el bebito padecía del síndrome de Down. Esta nueva experiencia de dolor fue muy dura para Augusto y María, pero tanto a nivel profesional como a nivel espiritual, ambos fueron entrenados para criar a su hijo de la mejor manera posible. Alguien le dijo un día a María que el grado de atraso mental de su niño le iba a impedir razonar bien y aprender a leer. Pero María había adquirido un nuevo poder. Ella podía decir con toda convicción: todo lo puedo en Cristo que me fortalece. Y para sorpresa de muchos, Josías aprendió a leer. Resultó un genio en matemáticas y música. Josías era el bebito que María deseaba y fue el que Dios le dio. Se dice por ahí que solo hay un niño lindo en el mundo y que su madre lo tiene. El secreto de María fue su relación personal con Dios. Su esposo también se entregó a Jesucristo. Mi amiga, mi amigo, la seguridad y el futuro de tus hijos está en Cristo Jesús. Entrégate a Él ahora, y la paz de Dios, que sobrepasa todo entendimiento, guardará tu corazón. Cristo en el corazón del ser humano es la garantía para la vida presente y la vida eterna.
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0: Primera Corintios, capítulo 3. Así que yo, hermanos, no pude hablaros como a espirituales, sino como a carnales, como a niños en Cristo. Os di a beber leche, no alimento sólido, porque todavía no podíais recibirlo. En verdad, ni aun ahora podéis, porque todavía sois carnales, pues, habiendo celos y contiendas entre vosotros, no sois carnales y andáis como hombres. Porque cuando uno dice, yo soy de Pablo, y otro, yo soy de Apolos, ¿no sois simplemente hombres? ¿Qué es, pues, Apolos y qué es Pablo? Servidores mediante los cuales vosotros habéis creído, según el Señor dio oportunidad a cada uno. Yo planté, Apolos regó, pero Dios ha dado el crecimiento. Así que ni el que planta ni el que riega es algo, sino Dios que da el crecimiento. Ahora bien, el que planta y el que riega son una misma cosa, pero cada uno recibirá su propia recompensa, conforme a su propia labor. Porque nosotros somos colaboradores de Dios y vosotros sois labranza de Dios, edificio de Dios. Conforme a la gracia de Dios que me fue dada, yo, como sabio arquitecto, puse el fundamento y otro edifica sobre él. Pero cada uno tenga cuidado cómo edifica encima. Pues nadie puede poner otro fundamento que el que ya está puesto, el cual es Jesucristo. Ahora bien, si sobre el fundamento alguno edifica con oro, plata, piedras preciosas, madera, heno, paja, la obra de cada uno será evidente, porque el día la dará a conocer, pues con fuego será revelada. El fuego mismo probará la calidad de la obra de cada uno. Si permanece la obra de alguno que ha edificado sobre el fundamento, recibirá recompensa. Si la obra de alguno es consumida por el fuego, sufrirá pérdida. Sin embargo, él será salvo, aunque así como por fuego. ¿No sabéis que sois templo de Dios y que el Espíritu de Dios habita en vosotros? Si alguno destruye el templo de Dios, Dios lo destruirá a él, porque el templo de Dios es santo, y eso es lo que vosotros sois. Nadie se engaña a sí mismo. Si alguno de vosotros se cree sabio según este mundo, hágase necio a fin de llegar a ser sabio. Porque la sabiduría de este mundo es necedad ante Dios, pues escrito está, Él es el que prende a los sabios en su propia astucia. Y también, el Señor conoce los razonamientos de los sabios, los cuales son inútiles. Así que nadie se jacte en los hombres, porque todo es vuestro, ya sea Pablo, o Apolos, o Cefas, o el mundo, o la vida, o la muerte, o lo presente, o lo porvenir.
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0: 12 horas, 40 minutos.
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3: ¿Qué tal, querido amigo o amiga del programa Cruzada con Luis Palau? De esta forma damos comienzo a una nueva presentación de este nuestro espacio y punto de encuentro en la radio, en donde estudiamos diariamente la Biblia, la Palabra de Dios, de la mano, como siempre, del conferencista internacional Luis Palau. Mi nombre es Jorge Escopazo y en este día continuamos compartiendo nuestro estudio en el sexto libro del Antiguo Testamento, el libro de Josué, con el mensaje titulado La crisis.
4: Mi amable oyente, hoy llegamos al capítulo 3 del libro de Josué. Hemos llegado al capítulo que yo titulo La crisis, la gran crisis. ¿Qué había pasado? Hasta este momento se estaban ya preparando para entrar a la tierra prometida, a la tierra placentera y agradable. Hemos visto los principios que Dios colocó delante de Josué, 12 principios fundamentales para la entrada a la tierra prometida. Hemos visto que, lamentablemente, el pueblo de Israel había dado vueltas en el desierto, atemorizado, 40 años en vez de conquistar la tierra que Dios le había obsequiado, por temor y desobediencia. Porque por 40 años la gente de la ciudad de Jericó había estado esperando la invasión, sabiendo que era un enemigo derrotado y que ellos iban a ser terminados por el pueblo de Israel. ¿Qué pasó? Ahora llega el momento en que la segunda generación, los niños y jóvenes que sobrevivieron la vuelta por el desierto, están a punto de cruzar. Por fin llega la crisis. Ojalá que usted haya leído el capítulo 3. Van a cruzar el río Jordán. Ahora, leamos versículo 3. Dice así, Dios está hablando. Dios por medio de sus líderes. Dice, cuando veáis el arca del pacto de Jehová vuestro Dios y los levitas sacerdotes que la llevan, vosotros saldréis de vuestro lugar y marcharéis detrás de ella, a fin de que sepáis el camino por donde habéis de ir, por cuanto vosotros no habéis pasado antes de ahora por este camino. Pero entre vosotros y el arca haya distancia como de 2,000 codos, no os acerquéis al arca. Y Josué le dijo al pueblo, santificaos, porque Dios hará mañana maravillas entre vosotros. Y habló Josué a todos los sacerdotes diciendo, tomad el arca del pacto y pasad delante del pueblo. Y ellos tomaron el arca del pacto y fueron delante del pueblo. Entonces Dios le dijo a Josué, desde este día comenzaré a engrandecerte delante de los ojos de todo Israel, para que entiendan que como estuve con Moisés, así estaré contigo. Tú pues, Josué, mandarás a los sacerdotes que llevan el arca del pacto, diciendo, cuando hayáis entrado hasta el borde del agua del Jordán, pararéis en medio del Jordán. Así que Josué tomó estas órdenes divinas y se las comunicó al pueblo en general. Ahora sí, la crisis ha llegado. Han soñado, han pensado, se han atemorizado, han tenido tiempo de pensar el asunto durante largos años y ahora están al borde del río Jordán, al punto de entrar a la tierra prometida, la tierra agradable, al punto de dar el paso crítico de sus vidas. Están a punto de realmente cruzar el río Jordán. Este cruce tenía que tomar lugar, tenía que acontecer. Era una crisis de fe de proporciones mayúsculas. La Biblia dice en Gálatas capítulo 2 y versículo 20, con Cristo estoy crucificado. Ya no vivo yo, ahora vive Cristo en mí. Esa es una crisis de fe de proporciones mayúsculas en la vida de todo cristiano. Y así como el pueblo de Israel tenía que cruzar el río Jordán para entrar a la tierra prometida y apoderarse de la tierra agradable que Dios les había prometido, el cristiano en el día de hoy tiene que dar un paso de fe y pasar por una crisis espiritual de fe, de proporciones mayúsculas, si es que se va a apoderar de todas las bendiciones que Dios tiene para su vida. Ahora el pueblo de Israel, al cruzar el río Jordán, han encontrado un camino superior. El camino tan superior al paseo de 40 años por un desierto miserable. Ahora han entrado al camino superior, al camino de la tierra prometida, que fluye con leche y miel, con grano y vino, una tierra llena de ríos y de lluvia y de bendición, no un desierto. Y así también el cristiano. Cuando aprende que el Cristo resucitado es el camino superior, que permitir que Cristo le controle el corazón es una vida victoriosa, que dejar que Cristo que vive en nosotros nos maneje, nos dirija, nos controle, nos llene, nos obsesione, por así decirlo, es el camino del triunfo, de la victoria, es la tierra prometida espiritualmente para el cristiano. Uno hace ese paso de fe, uno pasa por esa crisis del Jordán espiritual con entusiasmo. Ahora, al cruzar el río Jordán, mi amable oyente, recuerde esto, que el pueblo de Israel ahora sí está comprometido, ¿eh? Van a cruzar el río Jordán y no hay posibilidad de retirada. La guerra, la lucha contra los poderes de la tierra de Canaán comienza. Al momento de cruzar el río Jordán y cuando se le cierran las aguas tras sus espaldas, el pueblo de Israel está comprometido a la batalla, a la lucha, a la guerra y, por la gracia de Dios, al triunfo también. Mi amable oyente, el pueblo de Israel, para cruzar el río de Jordán, tuvo que hacer un abandono de sí mismos a la voluntad de Dios. Un abandono de una vez y para siempre. Un abandono completo y total. Un abandono del yo a la voluntad de Dios. Y ese abandono del yo a la voluntad de Dios es lo que es la crisis que miles de cristianos no quieren confrontar, o si la confrontan, no la quieren experimentar, y como consecuencia, en vez de entrar a disfrutar de todas las bendiciones que Dios tiene para ellos, andan dando vueltas 40 años de su vida en un miserable desierto de sequedad, de falta de satisfacción, un desierto de pobreza, un desierto de calor, un desierto de sequía, un desierto de despavorido temor, un desierto en que sí, Dios por su amor provee lo inmediatamente necesario, pero un desierto que obviamente no era el plan mejor de Dios para su vida. Yo le ruego, mi amable oyente, que usted, en este mismo momento, antes casi que termine este programa, pero de seguro una vez que termine el programa en 3 o 4 minutos, que usted se acerque a Dios por la fe y le diga: oh Dios, yo quiero que Cristo, que vive en mí, me controle. Oh Dios, con Cristo estoy crucificado. Una vez y para siempre, completa y totalmente. Oh Dios, me abandono y abandono mi yo a la voluntad tuya. Oh Dios, Cristo vive en mí. Ya no vivo yo. Lo que ahora vivo en la carne, Señor, lo vivo confiando en el Hijo de Dios, quien me amó y se entregó a sí mismo por mí. Y usted habrá notado, mi amable oyente, que al cruzar el río Jordán, 13 veces, por lo menos yo conté 13, quizás son 14, 13 veces en el capítulo 3 de Josué se menciona el arca, el arca, el arca, el arca. Usted analícelo. El arca del pacto de Jehová tu Dios. ¿Qué era el arca? Bueno, físicamente el arca era solo una caja, pero en esa caja, sobre esa caja, cargada de oro, estaba la gloria de Dios. El arca era una figura, un cuadro, un símbolo de la presencia de Dios que iba delante de su pueblo. Y nosotros los cristianos, nuestro arca es Jesucristo resucitado. El arca iba delante del pueblo de Israel, ellos seguían el arca y así cruzaron el Jordán. Jesucristo va delante de nosotros, nosotros lo seguimos y así triunfamos.
3: Para ponerse en contacto con Luis Palau y hacerle llegar sus comentarios o sus preguntas, le puede escribir a la dirección de correo electrónico consejos@luispalau.net. Consejos@ luispalau.net. Si prefiere hacerlo a través del correo postal, escríbale a Luis Palau, P.O. Box 380, Miami, Florida 33243, Estados Unidos. Nos acompaña en el segmento musical Steve Green con la canción Bueno es Él.

0: Así nos acompañaba Steve Green por el segmento musical de nuestro programa Cruzada con Luis Palau, con esta preciosa melodía, Bueno es Él. Recuerde que para estar comunicado con la Asociación Luis Palau, puede escribirnos un correo electrónico a la dirección info@luispalau.net. Y de esta forma estamos llegando al final de nuestro programa. Nos tenemos que despedir, pero si el Señor lo permite, nos vamos a reencontrar en nuestra próxima presentación. Mi nombre es Jorge Escopazo. Fue un placer acompañarle en este día. Recuerde visitarnos en nuestro sitio en internet www.luispalau.net.
1: Amigos oyentes, muchas gracias por su fina sintonía al programa de este día. Les estaremos esperando muy pronto para el próximo programa Cruzada con Luis Palau. Hasta entonces, recuerden las palabras de nuestro Señor Jesús. Felices los de corazón limpio, pues ellos verán a Dios.
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1: 13 horas, 20 minutos.

Segunda de Crónicas, capítulo 3. Entonces Salomón comenzó a edificar la casa del Señor en Jerusalén, en el monte Moria, donde el Señor se había aparecido a su padre David, en el lugar que David había preparado en la era de Ornán Jebuseo. Y comenzó a edificar en el segundo día del segundo mes del año cuarto de su reinado. Estos son los cimientos que Salomón puso para la edificación de la casa de Dios. La longitud en codos conforme a la medida antigua era de 60 codos y la anchura de 20 codos. Y el pórtico que estaba al frente del templo tenía la misma longitud que la anchura de la casa, 20 codos, y la altura 120, y lo revistió por dentro de oro puro. Recubrió el salón principal de madera de ciprés, la revistió de oro fino y la adornó con palmas y cadenillas. Adornó además la casa con piedras preciosas y el oro era oro de Parvaim. También revistió de oro la casa, las vigas, los umbrales, sus paredes y sus puertas, y esculpió querubines en las paredes. Hizo asimismo la habitación del lugar santísimo, su longitud correspondiente a la anchura de la casa, era de 20 codos, y su anchura era de 20 codos, la revistió de oro fino, que ascendía a 600 talentos. El peso de los clavos era de 50 siclos de oro. También revistió de oro los aposentos altos. Entonces hizo dos querubines de obra tallada en la habitación del lugar santísimo y los revistió de oro. Y las alas de los dos querubines medían 20 codos. El ala de uno de 5 codos tocaba la pared de la casa y su otra ala de 5 codos tocaba el ala del otro querubín. Y el ala del otro querubín de 5 codos tocaba la pared de la casa, y su otra ala de 5 codos se unía al ala del primer querubín. Las alas de estos querubines se extendían 20 codos. Estaban de pie con sus rostros vueltos hacia el salón principal. Hizo después el velo de violeta, púrpura, carmesí y lino fino, e hizo bordar querubines en él. Hizo también dos columnas para el frente de la casa, de 35 codos de alto, y el capitel encima de cada una era de 5 codos. Hizo asimismo cadenillas en el santuario interior y las puso encima de las columnas, e hizo 100 granadas y las puso en las cadenillas, y erigió las columnas delante del templo, una a la derecha y otra a la izquierda. Y llamó a

Él es bueno, bueno, bueno, por siempre cantar.

Que tengo una pregunta en esta tarde que estamos aquí. ¿Habrá gente en este lugar que ha conocido un Dios bueno? Ok, ¿cuánta de la gente que está aquí puede dar una sonrisa a la persona que está a tu lado y decirle: ¿sabes qué? Yo tengo que gozarme en el Dios que es bueno para mí.

0: Yo creo que si Dios ha sido, Dios ha sido más bueno, Él merece un mejor aplauso que esta hora.
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0: 13:47.
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3: Aquellas eran perdices. Perdices gordas, macizas. Perdices por cientos, por miles. Venían volando desde el oriente. Bandadas inmensas volando bajo. El aletear de esos miles de alas producía un rumor como de rompientes contra arrecifes. Producían hasta miedo tantos miles de aves que, fatigadas del vuelo, iban bajando a tierra donde quedaban como entontecidas, amontonándose unas sobre otras hasta formar montículos de plumas grises. Y la gente salió a cazar perdices. No eran necesarias ni escopetas, ni hondas, ni trampas. Podían agarrarse con la mano, de a cuatro, de a seis. Se les daba una breve torsión de cuello como a las gallinas y ya caían muertas. Y enseguida venían las mujeres y las desplumaban, las abrían, las limpiaban y encendían fuego y las cocinaban. Y el pueblo se daba el gran banquete de perdices. Comían y se llenaban el vientre de esa carne abundante y sabrosa. Pero la ira de Dios se encendió contra el pueblo israelita, y una peste mortífera se extendió como reguero de pólvora, y miles de aquellos glotones murieron con la carne todavía entre sus dientes. Ese fatídico campamento recibió luego un nombre lúgubre: tumba de los codiciosos. Mi amiga, mi amigo, he relatado un incidente de la Biblia, un momento de la historia del pueblo israelita. Fue cuando, despreciando el maná de Dios, quisieron comer carne y se quejaron y murmuraron y se rebelaron porque no se les daba carne. Y Dios les envió carne hasta saciarlos, pero con la satisfacción del deseo imprudente llegó el consabido castigo. El Salmo 78, recordando este suceso, dice: pero aún volvieron a pecar contra él, rebelándose contra el Altísimo en el desierto, pues tentaron a Dios en su corazón, pidiendo comida a su gusto, y hablaron contra Dios diciendo: ¿podrá poner mesa en el desierto? ¿Podrá dar también pan? ¿Dispondrá carne para su pueblo? Y el mismo Salmo 78 nos da la razón del castigo de Dios. Por cuanto no habían creído a Dios, ni habían confiado en su salvación. Dios, mi amiga, mi amigo, es bueno y justo, y siempre está dispuesto a ayudar al ser humano, pero hay prioridades y excelencias. Si solo pedimos bienes materiales, nada tendremos. Pero si buscamos primeramente el reino de Dios y su justicia, la pureza de corazón, la limpieza de alma, primero, Cristo habrá de darnos todo lo que necesitamos para la vida. ¿Cuáles son, mi amable oyente, las metas de tu vida? ¿Por cuál logro estás entregando la pasión de tu alma? ¿Qué fracaso si después de luchar, transpirar, estudiar, trabajar, comprar, tu corazón está vacío y tu alma no ha encontrado saciamiento? Es que nunca, déjame repetírtelo, nunca lo material saciará la sed de tu alma. Dinero, posición social, educación, placeres, jamás llenarán plenamente tu corazón. El único que lo puede hacer se llama Jesús.
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0: Joel, capítulo 3. Porque he aquí que en aquellos días y en aquel tiempo, cuando yo restaure el bienestar de Judá y Jerusalén, reuniré a todas las naciones y las haré bajar al valle de Josafat. Y allí entraré en juicio con ellas a favor de mi pueblo y mi heredad, Israel, a quien ellas esparcieron entre las naciones y repartieron mi tierra. También echaron suerte sobre mi pueblo, cambiaron un niño por una ramera y vendieron una niña por vino para poder beber. Además, ¿qué tenéis que ver conmigo, Tiro, Sidón y todas las regiones de Filistea? ¿Os queréis vengar de mí? Si de esta manera os vengáis de mí, bien pronto haré volver vuestra venganza sobre vuestra cabeza. Por cuanto habéis tomado mi plata y mi oro, y os habéis llevado mis valiosos tesoros a vuestros templos, y habéis vendido a los hijos de Judá y Jerusalén a los griegos para alejarlos de su territorio. He aquí, yo los levantaré del lugar donde los vendisteis, y devolveré vuestra venganza sobre vuestra cabeza. También venderé vuestros hijos y vuestras hijas a los hijos de Judá, y ellos los venderán a los sabeos, a una nación lejana, porque el Señor lo ha dicho. Proclamad esto entre las naciones: preparaos para la guerra, despertad a los valientes, acérquense, suban todos los soldados, forjad espadas de vuestras rejas de arado y lanzas de vuestras podaderas, diga el débil: fuerte soy. Apresuraos y venid, naciones todas de alrededor, y reuníos allí. Haz descender, oh Señor, a tus valientes. Despiértense y suban las naciones al valle de Josafat, porque allí me sentaré a juzgar a todas las naciones de alrededor. Meted la hoz, que la mies está madura. Venid, pisad, que el lagar está lleno. Las tinajas rebosan, porque grande es su maldad. Multitudes, multitudes en el valle de la decisión, porque cerca está el día del Señor en el valle de la decisión. El sol y la luna se oscurecen, y las estrellas pierden su resplandor. El Señor ruge desde Sión, y desde Jerusalén da su voz, y tiemblan los cielos y la tierra. Pero el Señor es refugio para su pueblo, y fortaleza para los hijos de Israel. Entonces sabréis que yo soy el Señor vuestro Dios, que habito en Sión, mi santo monte. Y Jerusalén será santa, y los extranjeros no pasarán más por ella. Y sucederá que en aquel día los montes destilarán vino dulce, las colinas manarán leche, y por todos los arroyos de Judá correrán las aguas. Brotará un manantial de la casa del Señor, y regará el valle de Sittim. Egipto será una desolación, y Edom será un desierto desolado, por la violencia hecha a los hijos de Judá, en cuya tierra han derramado sangre inocente. Pero Judá será habitada para siempre, y Jerusalén por todas las generaciones. Y yo vengaré su sangre, que aún no he vengado.
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0: 15 horas, 38 minutos.
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4: Una extraña carta debo compartir con usted y responder en este día. Me dice una señorita: señor Palau, mi hermano era un hombre muy creativo en su juventud, aunque parece que desde entonces era orgulloso también, y solamente ha pensado en sí mismo, nada más. Pero ahora ha escogido sentarse en una silla y no se relaciona con otras personas. No quiere hacer nada por sí mismo, ni aún vestirse por la mañana. Quisiera saber qué sugiere que pueda hacer para ayudar a mi hermano, porque está arruinando la vida de las personas que le rodean. Mi estimada señorita, este caso suyo es más común de lo que quizá usted piensa. Eso, por supuesto, no le alivia su problema, ¿verdad? El hombre tiene tres necesidades básicas: amar, ser amado y tener un sentido de autovalor. Ustedes en la familia necesitan tratarlo a su hermano como a una persona responsable. No se les ocurra tratarlo como a una persona enferma. Lo que él quisiera, se ve que es un hombre perezoso además de orgulloso, es que lo traten como un enfermo. Y de esa manera le alivian a él el problema de tener que trabajar, disciplinarse y luchar por la vida. Un hombre creativo, maravilloso. La Biblia dice que el hombre fue creado para ser más que creativo, para trabajar. Ahora bien, cuatro cosas que usted puede hacer. Primero, no haga nada por él que él puede hacer por sí mismo. Que se vista solo. Que vaya a cocinar solo. Que vaya a comer solo. Córtele usted la comida y la bebida y va a ver que muy pronto se va a movilizar. Segundo, él solo, por lo tanto, debe vestirse bien cada día. Y si su padre vive, señorita, hágale escuchar este programa y léale la carta que le estoy escribiendo. Tercero, pídale consejos a su hermano sobre ciertas cosas. Por ejemplo, háblele acerca de la ropa. Háblele acerca de cómo él cree que es mejor arreglar la casa. Cuarto, usted, su hermano y toda la familia necesitan a Cristo en el corazón. Yo me doy cuenta que ustedes no conocen a Cristo y por eso están más desesperados de lo común. Usted necesita a Cristo en el corazón para aguantar esta situación. Y aún más, para sobrevivir y superar esta terrible situación. Es muy posible, y espero que su hermano me esté escuchando, que él ha tomado esta actitud por un sentido de culpa. A lo mejor tiene una culpabilidad de un fracaso o un pecado pasado. Generalmente cuando la gente se hace desinteresada en la vida, cuando la gente dice que está enfermo mental, que hay que mandarlo a un hospital psiquiátrico, generalmente la culpa radica en un sentido de culpa por un pecado, un mal cometido, que ahora no saben cómo liquidar. Si me está escuchando su hermano, escúcheme, señor. Aunque usted se haga el desinteresado, usted está oyendo mi voz. Usted necesita arrepentirse, convertirse, pedirle perdón a Dios, pedirle perdón a su familia por la carga despreciable que usted es para esa familia. Y luego, en segundo lugar, después de pedirle perdón a Dios y a su familia, escuche las palabras de Proverbios. Ve a la hormiga, oh perezoso. Usted es un hombre perezoso y tiene que dejar su pereza y dejar de ser una carga para los demás. Empiece una vida nueva, caballero.
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Josué capítulo 5. Y aconteció que cuando todos los reyes de los amorreos que estaban al otro lado del Jordán hacia el occidente, y todos los reyes de los cananeos que estaban junto al mar, oyeron cómo el Señor había secado las aguas del Jordán delante de los hijos de Israel hasta que ellos habían pasado, sus corazones se acordaron, y ya no había aliento en ellos a causa de los hijos de Israel. En aquel tiempo el Señor dijo a Josué: «Hazte cuchillos de pedernal, y vuelve a circuncidar por segunda vez a los hijos de Israel». Y Josué se hizo cuchillos de pedernal y circuncidó a los hijos de Israel en el collado de Aralot. Esta es la razón por la cual Josué los circuncidó. Todos los del pueblo que salieron de Egipto, que eran varones, todos los hombres de guerra, murieron en el desierto, por el camino, después que salieron de Egipto. Porque todos los del pueblo que salieron fueron circuncidados, pero todos los del pueblo que nacieron en el desierto, por el camino, después de salir de Egipto, no habían sido circuncidados. Pues los hijos de Israel anduvieron por el desierto 40 años, hasta que pereció toda la nación. Es decir, los hombres de guerra que salieron de Egipto porque no escucharon la voz del Señor. A ellos el Señor les juró que no les permitiría ver la tierra que el Señor había jurado a sus padres que nos daría, una tierra que mana leche y miel. Y a los hijos de ellos, que él levantó en su lugar, Josué los circuncidó, pues eran incircuncisos, porque no los habían circuncidado en el camino. Y sucedió que cuando terminaron de circuncidar a toda la nación, permanecieron en sus lugares en el campamento hasta que sanaron. Entonces el Señor dijo a Josué: «Hoy he quitado de vosotros el oprobio de Egipto, por eso aquel lugar se ha llamado Gilgal. Hasta hoy, estando los hijos de Israel acampados en Gilgal, celebraron la Pascua en la noche del día 14 del mes en los llanos de Jericó. Y el día después de la Pascua, ese mismo día, comieron del producto de la tierra, panes sin levadura y cereal tostado. Y el maná cesó el día después que habían comido del producto de la tierra. Y los hijos de Israel no tuvieron más maná, sino que comieron del producto de la tierra de Canaán durante aquel año. Y sucedió que cuando Josué estaba cerca de Jericó, levantó los ojos y miró, y he aquí un hombre estaba frente a él con una espada desenvainada en la mano. Y Josué fue hacia él y le dijo: ¿Eres de los nuestros o de nuestros enemigos? Y él respondió: No. Más bien yo vengo ahora como capitán del ejército del Señor. Y Josué se postró en tierra, le hizo reverencia y dijo: ¿Qué dice mi señor a su siervo? Entonces el capitán del ejército del Señor dijo a Josué: Quítate las sandalias de tus pies, porque el lugar donde estás

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0: apláudale porque Él es su libertador. Él es el que nos guarda. Él es el que nos sostiene siempre, siempre. ¿Quién es nuestro escudo? ¿Quién es la torre de nuestra salvación? Sino solamente Él. Él nos rodea con cánticos de liberación. Bendito.
1: Dieciséis horas, 20 minutos.

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0: 16 horas, 33 minutos.
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